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Countdown aquí en el show de DJ Casanova, el que controla, y el rumor que anda por ahí es que Shakira usó una doble en la gran apertura de la FIFA 2026. Wow, la gente se inventa unas cosas increíbles, ¿viste? Bueno, seguimos ahora con Yandel y Javi. Esta se llama Me Voy.

0: Carrión, el Palo Polaroid. Y Eladio está regalando entradas para Toy Story 5, la película donde Bad Bunny hace el personaje de, bueno, una pizza con gafas. Así lo tienen en esa película. El super fanático de esa película. I think todo el mundo es fanático de Toy Story. Si quieres chequearlo, pues métete ahí a la página de Instagram de Eladio Carrión para que te apuntes. Y ahora seguimos con Mike Towers, el Palo 5 Estrellas, que esta semana ocupa la posición
1: número 2.

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0: canción número uno esta semana que le pertenece al negrito de los ojos claros, el oso que anunció su gira global. Va a estar por toda Europa, luego Latinoamérica, y aquí está ocupando la posición
1: número

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1: Oye, feliz dominguito, mi gente. Dominguito ya en the evening. Tu pana Orlando Mex acompañándote rumbo a la medianoche. Que vengo encendido, mi gente, con música por ahí en esta hora de Karol G con Maldi. Música de Romeo Santos. Algo de Jay Wheeler. Así que no te desconectes. Sigue disfrutando de tus hits.
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Y el party no termina aquí, aquí los tiene, mi gente. W Sound, Mike Towers, Obi on the Drums, el 5 estrellas sonando en este dominguito por la

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1: Y el party sigue, mi gente. Tu pana Orlando Mix en tu radio con música de Bad Bunny bajando, Ozuna, Eladio Carrión, música también de Yandel on the way. Sonando fuerte aquí por la número uno para hits y variedad en esta noche. Voy contigo rumbo a la medianoche, así que no te desconectes, que vengo con más. En
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0: 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Te sigo acompañando, mi gente, por la número uno para hits y variedad. Recordándote que mañana despiértate temprano con el show de Enrique Santos. Y recuerda que tienes 4 oportunidades diarias de ganarte $2,500 con el 250K USA Giveaway. 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Tu pana Omex contigo, bajando con toda tu música favorita, ¿eh? Así que no te desconectes.
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1: Sigue disfrutando, mi gente. Rumbo a la medianoche contigo, tu pana Orlando Mix. Aquí los tienes, Fake con Young Miko, Classy 101. ¡Sube!

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1: Y el party no termina aquí, mi gente. Vengo con más de tu música sonando fuerte en esta hora. Rauw Alejandro bajando con Rawayana. Música también de Mike Towers y algo de Mark Anthony sonando fuerte en este dominguito por la noche, rumbo a la medianoche contigo, tu pana Orlando Mix. Recuerda que te puedes conectar conmigo en Instagram, Facebook y X como MR Orlando Mix. Ahí estoy conectado contigo. Sigue disfrutando de la número uno para hits y variedad. Bravo.
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0: 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Y sigue la buena música sonando, mi gente. Tu pana Orlando Mix bajando con toda tu música de esa que te gusta escuchar cada fin de semana. Daddy Yankee en camino, Prince Royce, música también de Floyd Menor. Y algo de Bad Bunny con Drake, así que don't go nowhere, que vengo con más de tu música enseguida. Feliz dominguito, corillo.
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Y aquí lo tiene, mi gente, BL con Nicky Nicky Jam, tu pana Orlando Mix, acompañándote rumbo a la medianoche aquí por la número uno para hits y variedad. Espero que estés disfrutando de tu fin de semana. Hit me up on the gram, @MR Orlando Mix, que voy contigo rumbo a la medianoche. Suela tu radio.

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0: Clase, señoritas W, Jay Cortés, Hayes, los legendarios, Ay Alquímico, el soporte del movimiento urbano. Ustedes saben ya.
1: 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Y no le bajamos, mi gente, a la número uno para hits de hoy. Tu pana Omex contigo encendido. Oye, disfrutando de hits como Romeo Santos que vienen en camino, Ozuna, Lenny Tavares y por ahí algo de Rauw Alejandro. Así que sigue escuchando la número uno para hits y variedad. Don't go nowhere. Sabemos.
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0: 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Seguimos disfrutando de tu emisora favorita, número uno para hits y variedad. Oye, y ya sabemos qué artículos serán incluidos en la cápsula del tiempo que enterrarán en Filadelfia este 4 de julio. Todos los detalles en minutos.
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1: Nuestro.
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2: 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Bueno, y como te comentaba, pues ya sabemos los artículos, y es que en Estados Unidos se creó una cápsula del tiempo oficial por su aniversario 250, que se será enterrada el 4 de julio en Filadelfia y abierta en el 2276. El contenido incluye objetos de los 50 estados, territorios y las tres ramas del gobierno, con el objetivo, pues, de representar cómo es el país hoy. 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

0: 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Música es lo que tengo para ti a esta hora de la madrugada para que empieces el día con buen pie. Joanny está en tu radio.
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0: 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Bueno, y más adelante te voy a hablar de que solo un 15% de abuelitos en Estados Unidos tienen la habilidad de cuidar a sus nietos sin exigir pago. ¿Quieres saber los detalles? Quédate ahí, que vengo con esto en solo minutos.
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0: 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Acompañándote, si todavía no puedes coincidir con ese sueño, pues quédate ahí disfrutando de toda la música que tengo para ti por tu emisora favorita. Número uno para hits y variedad. Joan está en tu radio.
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Aquí te traigo música de BL junto a Nicky Jam. Súbelo.

0: 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Bueno, y como te comentaba, pues en Estados Unidos hay unos 65 millones de abuelos y casi la mitad cuida a sus nietos al menos una vez al mes, según los datos. Pues aproximadamente 15% de los abuelos cuidan a sus nietos todos los días o casi todos los días, asumiendo en muchos casos un rol similar al de un cuidador a tiempo completo. En promedio, los abuelos dedican más de 500 horas al año al cuidado infantil, equivalente a unas 10 horas por semana. 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
1: Salud, mami.
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0: 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Continuamos disfrutando de este hermoso lunes, inicio de semana. Joanny está en tu radio por tu emisora favorita, número uno para hits y variedad. ¿Estás ahí?
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1: Este marcito que está acá no es el mismo. No es el mismo que yo conocí. 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

0: 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Seguimos disfrutando de este lunes, inicio de semana. Ánimos, empieza una semana con buena vibra positiva. Joanny está en tu radio por tu emisora favorita, número uno para hits y variedad. 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
1: 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Aquí te traigo a Blaze junto a Ovy on the Drums. Amistad.

0: 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Oye, y vámonos con esta frase. Dice que el respeto y la lealtad se demuestran con hechos sostenidos en el tiempo, no con discursos de 5 minutos, ¿eh? Yo alisté en tu radio por tu emisora favorita, número 1 para hits y variedad.
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4: Yo conmigo, yo con él. Él delante y yo tras él. Buenos días por la mañana. Happy Monday, lunes 22 de junio. ¿Cómo amaneces, Dayanara? How are you?
5: Feliz, contenta, bendecida. ¿Y tú?
4: Muy bien.
5: ¿Cómo pasaste Father's Day?
4: Father's Day was very nice. Ahí con papi. Chill, relax.
5: Nice, lo vi en la foto.
4: La pasamos rico ahí, relax. Me di cuenta que en los restaurantes, ajá, para el Día de los Padres, la gente saca menos a papá a comer que el Día de las Madres. En el Día de las Madres, todos los restaurantes están
5: llenos.
4: Full. Día de los Padres, ¿qué pasa que no llevan a papi a comer?
6: They make them grill.
4: They make him work.
6: Nos ponen a cocinar.
4: Oh, qué malos son todos los hijos que ayer qué pusieron rico a su padre, que el Día de los Padres, a hacer barbecue en vez de ustedes cocinar por
5: es
4: él.
5: Es que son los mejores de verdad para hacer barbecue.
4: They are. A veces papi prefiere el cocinar que los hijos
5: le dañen la carne.
4: Ese, como el caso de Harold. Nadie quiere a Harold, wow, cerca de ninguna parrilla. Buenos días, Harold.
7: Buenos días. Gracias por la mala fama. Y aquí el que sabe verdaderamente hacer algo en la parrilla soy yo. El que sabe, sabe. Y el que no sepa,
5: bueno,
7: no.
5: Bueno, pero vamos a investigar.
4: Dayanara.
5: ¿Cuándo?
4: No, you don't want to.
5: ¿No?
4: No
7: le hagas caso. No le hagas caso a ellos, que yo hablo más porquería de lo que saben.
4: Acidez asegurado. Y Harold. Jaro, lo que hace, un bistec así de para una persona, él de alguna manera lo infla, no sé lo que le echa, de manera que lo cortan y cómo
5: le
4: lo cocinan.
5: Cosas.
4: De repente, ese bistec que es para una persona rinde para 17.
5: Wow.
4: Yo no sé cómo lo hace.
5: Gente, hice bistec encebollado para los padres de aquí.
4: Yeah. ¿Cómo fue?
5: Bistec encebollado.
4: Oh, ¿hiciste tú?
5: Sí, está ahí afuera.
4: Qué rico. Pero vas a ver, mucho más rico que el Harold, lo que inventa es un Dominican Chipotle.
5: What?
4: So we're gonna have to put it in. So, pero espérate, viste encebollado.
5: Sí.
4: Viste encebollado.
5: O como dicen mis hijos, the gray meat. No
6: the
5: sé por qué
6: meat.
5: Le dicen gray meat. ¿Por qué no haces el gray meat? I'm like, gray meat. Ay, viste encebollado.
4: ¿De qué consiste eso?
5: Eso es cube steak.
4: Sí.
5: Ese bistec que ya tiene como que lo machacan.
4: Ajá.
5: Y eso nada, lo pones en un sartén con aceitito y mucha cebolla y pimiento. It's oh my God. It's
4: eso es so vaca frita cubana.
5: No es frito, eso no. Ese,
4: ¿está en el sartén?
5: Está en el sartén.
4: ¿Le ponen aceite?
5: No, está en el
4: ¿es
5: sartén.
4: Frito?
5: No, está en el sartén con aceite para que sude.
4: Ay, oye, para esto.
6: Mm.
5: No es para que se fría.
4: ¿A ti te gusta cuando la carne suda? Es rica cuando acá.
6: Es carne sudada de Dayanara.
5: Es
4: rica la carne sudada de Dayanara esta mañana. Mija, lo que tú comas, lo que tú cocines, yo me lo como.
5: Así me gusta.
4: Ey.
6: Lo comes y te
8: calla.
6: Ay,
8: por favor, Dios mío, me está doliendo la barriga. Buenos días, Julio. Buenos días, Yidi String.
6: What's up?
8: A nosotros no nos saludan, a nosotros.
4: Nah,
8: estoy de acuerdo con Enriquito. Yo creo que esa, la carne esa encebollada de Puerto Rico es una copia barata de la vaca frita cubana.
5: Lo inventamos nosotros.
4: Debate ustedes, estúpido.
5: Ustedes se lo copiaron. ¿Y tú, Chuma, qué hiciste? Nada. Gracias.
4: Es que Chuma no tiene ni familia.
5: Chuma no.
4: Debate
5: come.
4: Estúpido. ¿El bistec encebollado puertorriqueño es una copia de la vaca frita?
5: No.
4: 305-605-9494. Tiré en la clava telefónica. Luis se ha divorciado por una infidelidad y le hicimos creer que tenía cargos por pegatarro. Le dijimos que si no se reportaba, podría pasar hasta 90 días encarcelado.
9: Yo le pego los tarros, pero tú sabes que eso no importa. Si ella fue infiel conmigo también.
4: Sí, pero bueno, no, pero un momentico. Pero es que en la voz se te nota que tienes una clase de tarru.
9: Cállate tú, no eres nadie. ¿Quién tú eres?
4: Yo.
9: ¿Cuál descarado tú eres? Estoy llamando a mí con esa comimiento.
4: No, yo estoy llamando de la oficina de los abogados Howie Dewey Cheaterman Wing.
9: No, que Howie ni que... Déjala comer.
4: Esa es la clava que vas a escuchar a las 7 y 10, 8 y 10 y 9 y 10 esta mañana. Fíjate que hay una mujer que ha revelado que el padre de su hijo le propuso, o de sus hijos, porque tiene múltiples hijos,
5: ajá,
4: le propuso abrir una cuenta de OnlyFans para ganar billetes. Check it out.
10: Cuando el papá de mis hijas me propuso tomarme fotos, hacer videos, teniendo relaciones,
8: ¿qué de malo
10: tomarme
8: eso?
10: Fotos sola, desnuda. Cuando él me para venderle en esta aplicación, las cosas que él me dijo, eso es lo que está dando ahorita, eso es lo que está monetizando.
8: Chupapi.
10: Y hay que salir de esta pobreza.
4: Bueno, le está diciendo que
10: hijo,
4: está buena.
10: Yo ni siquiera tengo la cuerpa para eso. O sea, yo no tengo la cuerpa para mostrarme ante el mundo.
4: El cuerpo. Sí.
5: No, es que dicen y, así.
4: Algunos dicen la cuerpa.
10: ¿Qué cabeza cabe? Porque, ok, yo respeto que hay mujeres que toman este tipo de decisión. También hay hombres que toman
8: eso, ¿no?
10: Respeto. Pero esa es decisión eso propia de cada persona.
4: Definitivamente.
10: Pero que tu esposo te proponga.
4: Definitivamente es decisión de cada persona, pero que el padre de tus hijos te proponga esto.
5: No, y tú dijiste el padre de sus hijos. Ella dice hijas, peor hijas. Todavía. Uy, falta de respeto de ese padre que con su que la madre de sus hijas vean ese ejemplo de su mamá. ¿Qué es eso?
8: Claro, porque no se afeita las nalgas y enciende, enseña el rabo y se pone él.
5: Porque son peludas, son peludas.
4: Bueno, hay categorías de todo ahí en el OnlyFans. Bueno, qué clase de escándalo. Este tipo, el padre de las hijas de esta mujer,
5: fatal.
4: Le ha dicho, oye, ¿por qué no te abres una cuentecita ahí de OnlyFans para generar un billetico? ¿Tú cómo ves esto? ¿Aceptarías si tu pareja te ofrece semejante cosa? ¿Alguien te la ha ofrecido? ¿No crees que es mala idea hoy en día? Ya todo vale. ¿Tú cómo lo ves esta propuesta indecente que este padre de las hijas de esta mujer le ha dicho... Le ha dicho a ella que debería de abrir una cuenta de OnlyFans. Ahora, esto puede generar mucho billete. Nuestro experto en OnlyFans, Harold Valenzuela. ¿Cómo cuánto estamos hablando al mes, Harold, ya que tú conoces que varios de estos videos de OnlyFans se han grabado en el patio de tu casa?
7: Bueno, una persona, ay, puede, una persona puede ganar 30, 40.
5: Y no lo niega.
4: No. Oye, Emma, I'm sorry. La primera pregunta que tenía que haberte hecho, Harold, es ¿cuánto puede generar alguien rentando su patio a unos, o unos actores de OnlyFans?
7: Bueno, se puede ganar como unos 5,000, 6,000.
6: ¿Qué? 5,000, pero a rentar mi patio ya. ¿Por video?
8: Por pulgada.
5: ¿Eso te pagan?
6: Diablo.
7: No, como que eso no se paga.
4: ¿Cómo que no se paga?
5: ¿Cómo que no se paga?
7: Se puede ganar. Mira, cuando tú estás rentando un venue, tú puedes hacer algo. Tú puedes ganar un dinerito extra, tú sabes. Mira, lo están usando para ganar, you know. So, they gotta give you a cut.
5: Pero tú no aceptarías esos $5,000.
4: Pero Dayanara, espérate, estamos hablando de dos cosas distintas.
5: Ah, ok.
4: Porque Harold ha rentado su casa.
5: Ajá.
4: No vamos a mencionar nombre ni nada de eso, pero Harold ha rentado su casa a Angelina Castro. Entonces, ella ha grabado varios videos ahí.
5: ¡Ay!
7: Ella es una amiga, she was babysitting my house.
4: No hay nada malo con eso, pero tú dices que tú puedes rentar tu casa por $5,000 por escena. I don't know. Mientras que sea afuera, no hay problema, porque puedes echar manguera y limpias todo. No,
5: desinfectar,
4: dentro de la casa.
5: Desinfectar.
4: Ok. Pero ¿cuánto puede ganar una modelo de OnlyFans, por ejemplo? Esta mujer que her baby daddy is saying, why don't you do OnlyFans?
7: Bueno, sí. Ella está entrando y dice que no tiene cuerpo para eso. So, okay. Yo diría, mira, algunos 15, maybe 10 mil al mes.
8: ¿Qué?
7: Pero si una mujer que está dura puede ganar 30, 40, 50, you know? Todo depende del contenido porque tiene que tener los followers.
8: Dios. Dayanara, ¿tú te imaginas una Miss Universo en OnlyFans? ¿Tú sabes cuánto dinero tú generarías? Piénsalo.
5: Sí. No.
8: Piénsalo.
4: Qué barbaridad. No, qué barbaridad. All right. ¿Tú aceptarías semejante cosa? ¿Tu pareja lo estás pensando porque eres soltero o soltera? ¿Cómo te ha ido? Y verdaderamente, si tú eres actor de OnlyFans, ¿ok? Si tú haces contenido para OnlyFans, ¿cuánto dinero estás generando tú? Dices algo que entre 10 o 15 mil dólares solamente comenzando. Wow. WhatsApp 305-605-9494 o te puedes comunicar con nosotros directamente aquí en cabina al 844 Yes Enrique 844-937-3674. En Colombia, dio un giro político anoche. Abelardo Laspireya ganó una de las elecciones más cerradas de los últimos años y se ha convertido en el próximo presidente de Colombia. Su triunfo marca el regreso de la derecha al poder tras el gobierno de Gustavo Petro. En campaña prometió mano dura contra la delincuencia, menos impuestos y un gobierno más pequeño. Ahora muchos están pendientes de sus primeras decisiones para enfrentar la seguridad y la economía del país. No todo el mundo en Colombia está contento. La diferencia de votos fue como unos 250 mil votos. Algunas personas se tiraron a Cali y diferentes partes de Colombia ayer en protesta. La derecha definitivamente celebrando.
8: Oye, pero ¿por qué está montado en el papamóvil ahí?
5: Está dentro de la cabina.
4: Acuérdate que ha recibido amenazas de muerte. Dos de las personas, ¿no?, de su campaña fueron asesinadas durante estas elecciones, esta campaña, perdón, hace un par de meses atrás, así que la violencia sigue siendo desafortunadamente parte de toda la dinámica y de las elecciones y el proceso electoral en Colombia.
8: Wow.
4: Bueno, tenemos más detalles acerca de todo lo que ha sucedido ahí. Vamos a estar hablando con el analista político colombiano César Grajales también más adelante en el programa. Good morning.
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8: Next. Próximo.
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4: Un nicaragüense loco por Argentina terminó agradeciéndole al hombre que le quitó su esposa y todo tiene que ver con el mundial. Los detalles a continuación. También una periodista acaba de perder su trabajo por algo que dijo en pleno programa de televisión sobre el papá de Leo Messi. Los detalles a continuación. 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

0: Romeo Santos, Prince Royce. Buenos días, happy Monday, feliz amanecer.
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0: Bueno, check this out. Hay un nicaragüense loco por Argentina, terminó agradeciéndole al hombre que le quitó su esposa y todo tiene que ver con el mundial.
2: ¿Dónde?
3: Yo soy de Centroamérica, Nicaragua.
2: ¿Nicaragua? ¿Y qué haces acá con la camiseta argentina?
3: Soy fan de Messi. No me voy a perder este partido. El último tango del rey.
2: ¿Y viniste solo por el mundial o tenés que venir por otra cosa? ¿O solo viniste a ver el partido?
3: Bueno, te voy a contar una historia. En diciembre yo tenía ahorrado un dinerito. Ya, pero estoy aquí en los Estados Unidos hace 3 años. Sí. Para mi esposa, porque me pidió un vehículo. Sí. Ya. Bueno. Me di cuenta que...
2: ¿Quedó sin carro la patrona?
3: Cuenta que él andaba con un cirujano del hospital militar.
2: ¡No! Ay, no, no te lo puedo
3: creer. Y así la que hice.
2: ¿Y te viniste al mundial?
3: Pagué el boleto inmediatamente.
2: Le mandamos un saludo a la señora y al cirujano.
3: ¡Yes!
2: Te salió, te digo, te ahorraste unos cuantos pesos, unos cuantos dólares.
3: No hubiese venido.
2: Bueno, así que gracias al cirujano, maestro. Bueno, lo siento mucho, ¿no? O no sé si alegrarme, decirte felicitaciones o lo siento mucho. Bueno, Toti, pasan estas cosas en vivo.
0: Este es el primo de Harold, de Julio, digo yo, de Julio.
4: Inteligente.
0: ¿Sí? Claro. ¿Tú harías lo mismo?
4: Muchacho, si le pegó lo Starruski con el cirujano, yep. Bueno, que la arregle, vaya al mundial y después regrese a seguir comiendo.
0: Esta es la actitud definitivamente. En vez de estar upside down cuando te son infiel, like, you know, like whatever. El tipo tiene, o no ha dado tiempo, tú crees, de ganar
5: para entender la situación.
0: Sí, como que nosotros no.
5: Bueno, que disfrute, ¿cómo se dice silver lining en español? Que de toda cosa mala hay algo bueno.
3: Pregúntale a Harold, que es el experto en el idioma.
5: ¿Cómo se dice, Harold? Silver lining.
6: Del diablo.
0: Yo no creo que exista palabra. Eso es cuando...
5: Ah, no hay mal que por bien no venga.
0: Exactamente. No sé. Esa es la cosa.
5: Exactamente. Qué bueno por él que lo disfrute.
7: Or el foro de plata de las nubes.
5: Eso no es.
0: Yo me esperaba esa respuesta de Harold.
5: Eso fue literal.
0: Yo me esperaba esa respuesta de Harold. Oye, hay un periodista que acaba de perder su trabajo por algo. Esta una periodista... Mujer. Perdió su trabajo, bien reconocida ella en la televisión.
5: Ay, sí.
0: Ella anunció la muerte del padre de Leo Messi. Se ha dicho en las últimas semanas, en los últimos juegos donde ha jugado Messi, que él está un poco down, que la familia está como bien privado, lo ha mantenido, que papá está enfermo.
5: Y pidieron...
0: Está mal de salud. Pero entonces esta mujer aseguró en televisión en vivo, me acaban de decir que el papá de Messi ha fallecido. Mira esto.
8: Escucha, no quiero darle una mala noticia, pero acaba de morir el papá de Messi.
9: No, ¿en serio?
8: Acaba de morir el papá de Messi.
9: Pobrecito.
8: ¿Pero fue de golpe o qué pasó? ¿Qué data hay, Magui? ¿Duro o no?
9: Uf.
8: En el medio del mundial. ¿Se va a tener que ir?
9: Por el flaco.
10: No sabemos. Ahí estamos buscando y cuando tengamos más novedades.
11: Jorge Messi.
8: Y a partir de ahí hablé y dije lo que me estaban diciendo. Yo las cuestiones internas las voy a manejar internamente, quien se tenga que hacer responsable, pero yo voy a dar la cara porque fui la que lo dije. Y pido mis más sinceras disculpas. Es la primera vez que me pasa algo así. Si lastimé a alguien, por favor, de verdad pido mis más sinceras disculpas. Siempre me he hecho cargo de todo y si tengo que pedir perdón, lo pido. Pido disculpas.
0: Yo creo que hace bien ella en sacar la cara, sí. Dar la cara, ¿no? Y decir lo que sucedió. Mm-hmm. Primero y antes que todo, Jorge Messi no falleció. La familia confirmó esto a través de una...
5: Un comunicado,
0: exactamente. Y admitieron de que está, sí, atravesando por un problema de salud, pero que no ha fallecido Jorge Messi. Primero, antes que todo, toda la energía para el papá de Messi.
5: Buena
0: que se mejore. Ahora, ella es... periodista y conductora de o fue de Luzu TV. Ella está en vivo y aquí ella está explicando, Florencia Peña se llama ella, de que le comunican cuando uno está en la televisión o nosotros en la radio, nos pueden hablar en un talkback o el chicharito que tienen en el oído y un productor puede apretar un botón y te puede pasar información de cosas que están pasando, claro. Lo que acaba de pasar. Ella explicó, porque vi también otra entrevista, que ella no trabaja ni con su teléfono ni con una computadora, que ella está enfocada en la cámara y en la conversación. Y que el productor le dice, falleció el papá de Messi.
5: Ajá.
0: Y ella dice que ella repitió lo que le dijo el productor.
5: Exactamente.
0: Si eso es cierto, el productor doctor creo que es el responsable, ¿right?
5: Qué bonito.
0: No
5: de,
0: ella.
5: Qué bonito de su parte, ¿verdad? Que dijera eso. Yo tomo, reacciono a lo que yo dije porque fui yo la que lo dije. Pero si vamos a ver y a ella la despiden de su trabajo, me parece tan injusto. Ella está escuchando lo que le dicen en la oreja, es porque eso es lo que vas a decir. So, no entiendo por qué la despiden a ella.
0: Sí, en realidad uno se esperaría que el productor,
5: claro,
0: o productora, la persona que le dijo a ella que y confirmó que papá de Messi había fallecido, es la persona que debería estar dando la cara y estar explicando. O hay palabras que se pueden utilizar. Algo pasó ahí que no sabemos, algo definitivamente está extraño. Porque se pueden utilizar palabras, nos está llegando información no confirmada, tú sabes, alegadamente, acabamos de escuchar, vamos a investigar, no, pero ella lo dio, hay rumores de, pero ella lo confirma en blanco y negro, acaba de fallecer el papá de Messi y eso da un golpe y es algo incorrecto si no está confirmado.
5: Pero así mismo se lo tuvieron que haber dicho en el oído.
0: Right.
5: Porque estoy segura que se le dijeron, hay rumores de que así mismo lo va a decir ella, oigan, hay rumores.
0: O será la fiebre esta de todos los medios, querer ser los primeros en tener exclusivas y de romper con noticias, que a veces ese desespero causa estos problemas.
5: Qué triste para ella. Uh-huh.
0: ¿Qué pasa, Chuma?
11: Hay rumores, caballero, de que Harold canceló su cuenta de Grindr anoche. Felicidades, Harold.
5: Cuando
11: lo dijeron. No está confirmado, ¿no? Pero, sí, confirmado.
5: Son rumores,
11: está cancelado.
6: Yo no tengo cuenta de eso.
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3: Buenos días, familia. Lunes 22 de junio. Feliz amanecer. Saludando a toda nuestra audiencia a nivel nacional, aquellos que se conectan en la radio. Gracias. Aquí en casa, tu 94.9 en Miami, Atlanta. Buenos días, Boston, Filadelfia, West Palm Beach, Sarasota, Tampa, Jacksonville, Lancaster, Reading. Gracias por la sintonía. 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Bueno, amanecemos con nuevo presidente en Colombia esta mañana. Colombia amanece tras una jornada electoral histórica y altamente polarizada también. Para ayudarnos a entender todo lo que ha ocurrido, lo que viene ahora también y el impacto que tendría en Colombia, vamos a conversar con el analista político César Grajales, que conecta con nosotros. ¿Desde qué parte de Colombia? ¿Dónde estás exactamente, César? Buenos días.
4: Buenos días, Enrique, y buenos días a la audiencia. Dayanara, estoy en Bogotá, Colombia. Acá son las 6:05 de la mañana en este momento.
3: Nice, okay. Bogotá.
5: Ok, para vamos pronto, creo.
3: Yes, por ahí estaremos nosotros.
4: Este clima
5: es rico.
4: Este fresquito de acá.
5: Así fue.
3: Qué bueno, está fresco ahí porque aquí hay una tremenda humedad en Miami esta mañana, Dayanara.
4: No, no, aquí amanece de frío. Yo creo que ahorita debemos de estar más o menos en 40 y algo, 48 por ahí.
5: Qué rico. Bueno, César, cuéntanos, ¿cuál fue la diferencia final de los votos? Pues fue tan sorpresivo este resultado.
4: Bueno, la diferencia que hay ahora en el preconteo, que es el preconteo, es lo que sale en las urnas, lo que dice la Registraduría Nacional de Colombia a este momento, son 250.830 votos de diferencia entre Abelardo de la Espriella y Iván Cepeda. Esa diferencia es a favor de Abelardo de la Espriella, que virtualmente es el presidente electo de Colombia, pero el presidente Gustavo Petro, el mismo sistema que lo eligió alcalde de Bogotá en su momento, que lo eligió también congresista de Colombia, senador hoy, y que lo eligió presidente en el 2022, ayer dice, bueno, a mí el preconteo, la verdad, yo no le hago caso, tenemos que esperar el escrutinio. ¿Qué es el escrutinio? El escrutinio es que los jueces recuentan esos votos, certifican y asegura la registraduría. Bueno, sí, en realidad el señor tiene la mayoría, él es el presidente electo. Pero es fascinante porque en Colombia tradicionalmente el preconteo, o sea, lo que dice la registraduría y que lo hizo en una hora, hora y algo, lo acepta el presidente que está en el momento, en el poder, y dice sí, ha ganado. Y luego el que está en el otro lado, o sea, el candidato que compite y pierde, acepta pues los resultados, pero no. A Gustavo Petro, el presidente actual de Colombia, no le parece y está esperando el escrutinio. Lo interesante es que Colombia tiene un sistema electoral muy sólido y el preconteo, al igual que el escrutinio, va muy rápido. El preconteo terminó en una hora a 10 minutos, más o menos, y el escrutinio se espera que en el día de hoy, a más tardar en la tarde de hoy, ya esté completo, pero los números le van a asegurar muy probablemente esa presidencia a Abelardo de la Espriella.
3: ¿No crees que vamos a ver sorpresas ahí? Lo bueno es que si hay algo que yo celebro y aplaudo verdaderamente del sistema electoral colombiano, número uno, que lo hacen un domingo donde hay más participación.
5: Ajá.
3: Yo creo que todos los países, incluyendo aquí Estados Unidos, debería de hacerlo igual. De que este escrutinio, el reconteo, que muchos le dicen recount, como le dicen acá en Estados Unidos, pasa bien, bien rápido. Y qué bueno que hoy ya vamos a tener esa respuesta, como César nos está explicando. Sin embargo, todo esto es bien peligroso cuando un candidato no acepta. Petro ya diciendo estas palabras antes de que salieran los resultados, de que básicamente diciendo que no iba a aceptar. Esto es muy peligroso. Incluso anoche vimos reportes de incidentes, mucha tensión en diferentes partes de Colombia, incluyendo Cali. ¿Qué fue exactamente lo que ocurrió ahí? ¿Cómo amanece Colombia esta mañana?
4: Bueno, la realidad es que han habido algunos arrestados, sí, han habido unos intentos de agitar las masas y desestabilizar el país, pero ha estado muy controlado en el sentido de que inmediatamente los aíslan. Ayer, después de que terminó la elección, más o menos a las 4:30, media hora después, una hora de hecho, después de que ya estaba el preconteo prácticamente terminado, con mi conductor recorrimos Bogotá, recorrimos esta ciudad, fuimos por el lado del aeropuerto, fuimos por otras áreas, y fíjese que estaba tranquilo, se esperaba más desorden. Hubo ciertos intentos de generar ese caos Incluso ayer, cuando ya me iba a dormir, que dormí un poco tarde revisando las noticias, sí había ciertos desórdenes, pero no lo que habían algunos especulado, esperado que iba a pasar. Gracias a Dios, gracias a Dios que eso no ha sucedido. Y creo, Enrique y Dayanara, que una de las cosas importantes de eso es que ha habido un blindaje internacional. A ver, primero vinieron muchísimos observadores internacionales a vigilar este proceso electoral. Y segundo, figuras importantes políticas reconocieron rápidamente esa victoria virtual que era irreversible para Abelardo de la Espriella, desde Milei en la Argentina, el presidente de Ecuador, el secretario de Estado Marco Rubio, que no es cualquier cosa recibir ese llamado y respaldo, y luego el mismo presidente Donald Trump, incluso hasta la cuenta X, el mismo Elon Musk comentó acerca de esta victoria de Abelardo de la Espriella, y creo que eso le da una fortaleza y creo que le pone, digamos, una especie de mira a aquellos que quieran desestabilizar el país.
5: Bueno, ¿y cuáles crees que son los principales retos que enfrentará el presidente electo de este desde su primer día de gobierno? Lo vemos en esta cabina blindada.
3: Como si fuese el Papa.
5: Sí.
3: O sea, y rodeado y sabemos que dos personas de su campaña fueron asesinadas durante esta campaña, hace un par de meses atrás. ¿Dónde está la mente de él? ¿En qué es lo que más se va a enfocar? Porque también en su speech anoche habló de unión, incluso se dirigió a las personas que no votaron por él.
4: Sí, fíjense que el discurso de ayer fueron 45 minutos, lo escuché completo, vi toda la parte. A mí me gusta en la política lo que se dice y lo que no, con las acciones, los movimientos, varias cosas. Lo primero, no olvidemos que él es un ejemplo de lo que hemos visto en los últimos, ¿qué será? 11, 12 años en la política global. Es un poco el político tradicional, ha ido perdiendo terreno. Él sería el equivalente a lo que fue el presidente Trump en términos de estructura política, en términos de imagen de lo que fue el presidente en su primera presidencia y campañas y eso. Y cierto que también, pues, por protección tiene este tipo de, de blindaje. Recordemos que incluso ayer él lo mencionó, en este proceso electoral lastimosamente perdió la vida el senador Uribe, y eso, pues ayer él lo reconoció y dijo esta victoria es para él, y creo que es muy valioso. En términos políticos, a ver, Colombia ayer también nos dejó un ejemplo claro de que Colombia está casi 50-50 en términos de visión de país, muy sorpresivamente para lo que muchos pensábamos, que Gustavo Petro falló bastante, y no lo digo yo, sino las estadísticas y los números desde el, por ejemplo, en el tema de salud, pues básicamente el sistema de salud de Colombia hoy está muy, muy, muy golpeado en términos de trabajo. El trabajo informal, y para la audiencia, el trabajo informal es la gente que no trabaja, digamos, en una empresa, sino que está en la calle vendiendo dulces o brillando zapatos o lo que sea. Eso aumentó en Colombia durante la administración de Gustavo Petro, y eso es porque las empresas privadas no encuentran, digamos, la solidez política y estructural para poder abrir un negocio. Y tercero, que esto es innegable, pues, que hasta la ONU tiene los datos, el tema de la hoja y el crecimiento de cultivo de cocaína y los grupos armados en las periferias, que por cierto hubo reportes de que habían amenazas para que la gente votara por el candidato Iván Cepeda en esas áreas. Haciendo eso de lado, Petro, o por lo menos la izquierda fuerte, tiene un voto todavía fuerte en Colombia. ¿Qué quiero decir con eso brevemente, Enrique y Dayanara? Aquí hay una cosa que sucede: el candidato que pierde la elección automáticamente se convierte en senador de la República. Aunque Iván Cepeda ya era senador, en este momento quiere decir que él continúa siendo senador de la República, y su fórmula vicepresidencial pasa a la Cámara de Representantes. O sea, van a tener esa oposición, el gobierno, en este caso de Abelardo de la Espriella, como peso allí, y como la diferencia es tan pequeña, de 250 mil votos, los ojos están puestos en él políticamente, en que mejore lo que mencioné, el tema de la seguridad, el tema de la economía, que realmente sienta el país que se une a él, ¿no? Que puede unir al país, y esas diferencias de visión de país, claro. Porque si no, en 4 años... muy probablemente Iván Cepeda vuelva a lanzarse y con una diferencia tan pequeña, si no lo hiciera bien Abelardo de la Espriella, cabe la posibilidad de que pueda lanzarse la presidencia y llegue una fórmula vicepresidencial de extrema izquierda como Iván Cepeda a la presidencia.
3: Bueno, en campaña prometió, ¿no?, mano dura contra la delincuencia, menos impuestos y un gobierno más pequeño. Estamos todos pendientes de ese escrutinio en el día de hoy, aunque los expertos y César también nos está diciendo que lo más probable todo va a indicar que Abelardo de la Espriella definitivamente ganó las elecciones. Una de las elecciones más cerradas en los últimos años y se convierte en el próximo presidente de Colombia. César Grajales desde Bogotá, Colombia. Muchas gracias, mi hermano. Puedes seguir a César M.R. Grajales, Mr. Grajales, M.R. Grajales. Lindo día y linda la celebración de la democracia.
4: Así es, gracias, y disfruten ese calorcito de Miami, ya casi regreso, yo me voy a quedar disfrutando el fresco de Bogotá.
3: Tú disfruta esa frescura por allá y esas elecciones. Lindo día, mi hermano.
4: Bueno, hasta pronto, gracias.
3: Igual, nos vamos con la clavada telefónica, here we go.
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3: Luis se ha divorciado por una infidelidad y le hicimos creer que tenía cargos por pegatarro. Le dijimos que si no se reportaba, podría pasar hasta 90 días encarcelado.
6: Hello.
3: Sí, con Luis.
6: Sí.
3: Este es... momento. Luis.
6: Sí, ¿quién es?
3: ¿Cómo estás? Te habla Roberto de How Do We Cheat and Win.
6: ¿Eh?
3: Somos una firma de abogados aquí en la Florida. Yo soy trabajo aquí en la oficina.
6: Ah.
3: Su ex mujer, Susan.
6: Sí.
3: ¿Usted hace cuánto tiempo está divorciado de Susan?
6: Ah, eso fue hace rato ya. Eso fue hace un año ya que pasó eso. Y eso yo no quiero ver nada con ella.
3: No, y ella mucho menos contigo. Lo que pasa es que ella fue a la fiscalía de esta forma.
6: Abogado, si ya eso se acabó hace un año, chico.
3: Sí, no, pero es que ella está levantando unos nuevos cargos porque usted le fue infiel, ¿correcto? Eso se... O sea, ustedes se separaron porque usted le fue infiel a ella.
6: No, yo no sé nada de eso.
3: ¿Eh?
6: Yo no sé nada de eso.
3: Bueno.
6: ¿Qué tú estás hablando? ¿Cómo que cargo?
3: Bueno, señor, nada más le estoy informando que usted se tiene que reportar en la corte mañana a las 12:30 de la mañana.
6: Quiero ver nada.
3: Señor,
6: ella.
3: Yo no soy la fiscalía, solamente soy el representante del abogado que no se encuentra en estos momentos. Si usted no se presenta mañana a las 12 del mediodía y está ahí en la corte para dar declaraciones ahí acerca de este caso, usted va a ir preso 90 días.
6: ¿Qué 90 días ni 90 días? Eso cualquiera, todo el mundo lo hace. Quizás tú le pegas los tarros a tu mujer también. ¿Cómo que tú no vas preso?
3: ¿Tú lo estás admitiendo?
6: Yo no he hecho nada así, chico.
3: ¿Tú lo estás admitiendo que tú le fuiste infiel a tu mujer?
6: No, coño. ¿Pero es ilegal o no es ilegal?
3: En el estado de la Florida, pegar un tarro, serle infiel a tu pareja, es ilegal.
6: Ah, no, yo nunca le he pegado un tarro. Yo nunca le pegué un tarro.
3: Ella dice que ese es el motivo por el cual, el motivo principal por el cual ustedes se separaron fue por eso mismo. Usted va preso, señor, 90 días.
6: ¿Por eso estamos separados? ¿Porque está loca la mujer esa? Sí, ella quizá me pegaba los tarros a mí también una pila de veces.
3: ¿Cuál fue el motivo principal por el cual ustedes se separaron?
6: Bueno, tú sabes que la verdad de la cosa es que sí, está bien, yo le pegué los tarros, pero tú sabes que eso no importa, mándenla a ella. Y ella fue infiel conmigo también. Ella y la mamá de ella, las dos son unas descaradas. La mamá de ella está por todo el barrio de la Jaelía, coño.
3: ¿Haciendo qué?
6: Haciendo de todo. Haciendo de todo. ¿Cómo que haciendo qué? Yo no te tengo que explicar nada a ti, ya. Imagínate, si tú conocías a la mamá de ella, quizás lo hiciste también.
3: Sí, pero bueno, pero un momentico. Pero es que en la voz se te nota que tienes una clase de tarru.
6: Oye, cállate tú. Tú no eres nadie. ¿Quién tú eres?
3: Yo.
6: ¿Qué clase de descarada tú eres? Tú llamándome a mí con esa comimiento. No, ¿cómo tú te atreves a decirme tarru a mí? Tú no me conoces, tú no sabes quién yo soy.
3: Pero un momento, tu mujer tú no me estás diciendo que la mujer tuya te la pegó a ti. Ah, entonces tú lo quieres un tarru.
6: Déjala como el p... Estás llamándome ya con... ¿Aló?
3: Sí, con Luis el tarru.
6: ¿Cómo que Luis el tarru? Vete pa' c... como el p... Tú no sabes quién yo soy.
3: Sí.
6: Coño, ¿pero qué está pasando? Deja de estar llamándome el teléfono allá.
3: Yo sí que...
6: ¿Quién tú eres? Y dame el nombre tuyo. ¿Por qué tú estás llamando por la...
3: ¿Eh? Yo estoy llamando de la oficina de los abogados Howie, Dewey, Cheatham and Wing.
6: No, que Howie ni si tú me estás llamando diciéndome un tarro a mí, ¿quién tú eres?
3: Eso es lo que dice tu mujer, eso es lo que tú acabas de admitir.
6: Está bien, tú vas a oír de mis abogados que yo no soy ningún como el yo soy el cuco aquí en Jalía, déjala como el conmigo.
3: Y yo también soy cuco, pero de la radio, Enrique Santos, la clavada telefónica.
6: Se ve que tú no tienes nada que hacer como el
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0: Buenos días. Hola, Alejandro. Bad Bunny, ¿qué pasaría?
1: Now what?
0: All right. ¿Quién juega hoy en Mundial?
2: Argentina juega a la una de la tarde, Leo Messi, el segundo partido.
3: Hoy es el segundo partido.
0: Hoy juega Argentina.
2: Sí, claro.
3: Argentina.
2: ¿Qué tú haces? ¿Qué tú estás haciendo?
3: ¡Wow!
2: ¿Se está quitando la camisa?
3: Sí, estamos en live.
1: Se está poniendo el jersey.
3: Ahora se lo está poniendo. Y después dicen que yo soy la fan de cartón.
2: Ay, Dios mío, Enrique. Con gorra esta vez.
3: ¡Wow! ¡Messi! Pero, güey, porque tiene más que dos estrellas en vez de tres.
0: Ah, esto demuestra que yo soy fan de verdad.
2: ¿Qué pasó
0: porque
2: ahí?
0: Porque este jersey lo tengo desde antes de... En el 2000. 2000.
2: No digas eso, Dayanara, que compró eso en un flea market. No digas eso.
3: ¿Dónde tú compraste eso? ¿Dos estrellitas?
0: Esta es la tres. Sí, ahora son tres.
2: Ajá.
0: Pero esto fue. Esto demuestra que
2: tú la compraste antes.
0: La compraste antes.
2: Ok.
0: Ya tú no la venden. Esta tú no la tienes. Esta tú no la tienes. Ay, Dios. ¡Arriba, Argentina!
2: That's funny.
3: Con gorra y todo.
0: Yeah.
3: I'm impressed.
2: Wow.
0: Pero estamos tristes por la pérdida de Ecuador.
3: Ay, sí. Yeah.
0: Lo que vi este fin de semana que me encantó fue el análisis de este chamaquito.
3: Ay, sí, qué lindo. Look at this, how cute.
4: O sea, Alberto, te veo triste.
5: Aw.
4: Culpa del técnico, casi se no sirve para nada. Les hace jugar de la manera más inservible de todo el mundo, dando pases entre todos... Así no hacen nada. Hasta yo hubiera sido mejor técnico que él.
3: ¡Ay! ¡Qué bello!
4: Y así ya se terminó el sueño casi mundialista por poco. ¿Ves?
6: No, un abrazo. No se va a terminar. Tú vas a seguir apoyando los tuyos siempre, ¿no?
0: No.
6: Bueno,
0: sí. Abrazo no, con todo el respeto para la reportera de Telemundo, dale el micrófono tuyo a ese chamaco que siga él el reportaje.
3: Qué lindo. ¿Ah?
2: For real.
3: Cosita, ¿qué? Pero
0: qué chamaco más inteligente y más, o sea, está preparado.
3: Dice que hasta él hubiese jugado mejor.
0: That's funny.
3: Ay, qué bello.
0: Cosito. Bueno, hay una mujer, tema caliente esta mañana, hay una mujer que ha revelado que el padre de sus hijas le ha hecho una propuesta indecente. Ajá. ¿Qué es esta? Mira.
7: Cuando el papá de mis hijas me propuso tomarme fotos, hacer videos, teniendo relaciones, tomarme fotos sola, desnuda. Cuando él me para venderla en esta aplicación, las cosas que él me dijo, eso es lo que está dando ahorita, eso es lo que está monetizando. Y hay que salir de esta pobreza. Digo, yo ni siquiera tengo la cuerpa para eso. O sea, yo no tengo la cuerpa para mostrarme ante el mundo. ¿Y en qué cabeza cabe? Porque, ok, yo respeto que hay mujeres que toman este tipo de decisión. También hay hombres que la toman, eso lo respeto. Pero eso es decisión propia de cada persona.
0: Exactamente. Aguanta un momentico. Una cosa que ella diga, ¿sabes qué? O cómo es más, si yo fuese el esposo de ella, padre de sus hijas, y que ella diga que quiere ser semejante cosa, no, baby, I'm sorry, yo busco la manera de buscarme un segundo, tercer trabajo para que ella no tenga que hacer semejante cosa. Pero de que venga de él, decir, oye, ¿por qué tú no te desnudas y haces unos videitos ahí en OnlyFans? Porque
3: y teniendo relaciones, dice ella, no era solamente una foto provocativa, no, teniendo relaciones, que
0: full, ¿no?
3: Falta de respeto. O sea, ¿qué clase de valores tiene ese hombre?
0: ¿Tú aceptarías esto? ¿Tú aceptarías esto? ¿Tu pareja te ha hecho una propuesta indecente así como esta? ¿Lo has considerado? Porque sí, te has dado cuenta de que es más fácil. Y si tienes buen cuerpo, puedes generar un billetico con esto y puedes renunciar a un 9-to-5 job. Es diferente. No es para todo el mundo, pero ¿tú cómo ves esto? Y si lo has hecho, ¿cuál ha sido tu experiencia? ¿Y qué cantidad de dinero estás generando mensualmente? WhatsApp 305-605-9494. Aquí en cabina 844-937-3674. ¿Aceptaría que tu pareja hiciera OnlyFans por necesidad económica? Harold nos estaba explicando esta mañana que hemos visto casos entre 10 o 15 mil dólares mensuales que pueden generar. Y eso solamente de entrada.
8: De entrada.
2: That's low.
8: No, es de entrada, pero una persona que sí tenga su fanaticada bien hecha puede ganar entre 30, 40, 50 al mes.
0: ¿Cómo se llama este chamaco? Poyato.
2: ¿Eh?
0: Que él estaba en una competencia de canto de Univisión. él se quitó de eso y vino aquí al show, ¿no? Hace como 3, 4, 5 años atrás.
3: Y hace más
0: atrás.
3: Dinero de esa manera.
0: Y él está, dice que bueno, el contenido gay paga mucho más dinero. Él se metió en el mundo gay y él se graba teniendo relaciones, él, su pareja y con una pila de gente más. Y cuando en ese entonces que él había comenzado, él había dicho, si recuerdo bien, que eran como $30,000 nada más en suscripciones. Uh-huh. Que en adicional la gente le pagaban más dinero para enseñar un poco más o videos personalizados.
2: Yeah. Eso comenzó como la chamaca esta, que es la más famosa que está por todas las redes, que quizás de ahí es donde surge esta idea de este esposo, decir, oye, si ella puede, tú también y yo también y todos nosotros podemos.
0: ¿Quién es ella?
2: Sophie Rain.
0: ¿Ella no vive en Miami?
2: Ella vive en la, I think it's either Miami or Florida. I know she's in Florida.
0: She's in Florida somewhere.
2: Ella, el promedio de ella, según las estadísticas aquí en el Google, son 3.6 millones al mes.
0: ¿Y cuánto de dinero?
2: ¿Y 3.6 millones de dólares al mes en sí. subscribers de su plataforma OnlyFans.
0: Sí, ¿cuántos puntos de eso le estás dando tú a ella todos los meses? Ahí, ¿no?
2: No, es el equipo digital de nosotros que son OnlyFans.
3: ¡Ay, ay, ay! Mira, dicen que sí.
0: No están diciendo que sí, no están diciendo que sí. Dime, Harold.
8: Y sabes que, Enrique, el problema viene de que todo el mundo ves lo fácil que es y piensa que, ok, yo quiero disfrutar y tener el carro bueno, la ropa buena y no salir afuera y levantar un ladrillo y trabajar un trabajo o aprender una carrera nueva. Uh-huh. Porque todo el mundo lo quieren ahora y lo quieren fácil.
0: Claro, pero dónde está la dignidad de estas personas? Sí.
1: No, ¿dónde está el cerebro de Jaro que dijo que hay que trabajar un trabajo? Un aplauso para Jaro porque el trabajo se trabaja.
3: Genius.
8: You know what I mean.
0: Te entendimos, Jaro. Okay. 844-YES-ENRIQUE, 844-937-3674. WhatsApp 305-605-9494. ¿Aceptarías o has aceptado hacer OnlyFans por necesidad económica? Ruth, buenos días.
5: Hola, buenos días.
0: Good morning.
3: Buenos días.
5: Oye.
3: Diga.
0: Sí, te escuchamos.
5: De verdad que
1: este no tiene voz. No, se escucha que tú no lo eres ni voz ni cuerpo para ser OnlyFans.
3: Está en Chuma,
1: lenta.
3: Déjela hablar.
5: Mira, Chuma, si tuvieras el trasero que tengo yo, manita, te quedarás calladita.
1: Pues véndelo. Si tienes tan trasero tan grande, tírale foto. Véndelo
3: chumba,
1: OnlyFans.
3: Te dijeron chumba.
5: Tengo una como de 40 libras, pero ese no es el tema. Eso lo arreglamos luego tú y yo.
0: Ay, ay, ay. Dale.
5: Mira, súmale. Te quiero. Oye, lo que pasa es que vivimos en un mundo hoy día que todos están permisivos. Mm. Pero que un esposo le proponga eso a la madre de sus hijos, no, este tipo no puede quererla.
3: Es cierto.
5: No puede quererla. Un hombre que quiere a su esposa no quiere verlo en cuero, que la vea a todo el mundo. Eso es mentira, eso no es amor. Mm-mm. Este es el propio comepiña del día.
3: Exactamente, Ruth.
0: Definitivamente. Exactamente. Es buen candidato para el comepiña del día. Ruth, me hiciste pensar también, porque hace muchísimos años atrás, esto fue en el 2012, si no me equivoco, ajá, había un deputy, BSO, Broward Sheriff's Office Deputy. No sé si ustedes recuerdan este caso, pero el tipo, siendo policía, okay, diputado, prostituyó a su propia esposa. Mientras que él se escondía en el closet y grababa a su esposa con otras personas, incluso figuras políticas que cayeron en esa cuestión, y después extorsionaba a esas personas. Ay, yo tengo un video Dios tuyo mío. Con mi mujer, que yo qué sé cuándo. Kathy Willis, si no me equivoco, era la mujer de él. Y hablando de generar billete con esto,
3: ay, Dios
0: después
3: mío.
0: De que ellos se divorciaron y
3: pero
0: hubo estafando, arresto.
3: Me imagino, a blackmailing, ¿verdad?
0: Aparte. Aparte, pero ella terminó ella haciendo una gira por los strip clubs, generando más dinero también, todo con su cuerpo.
3: So,
0: esto no es de ahora, esto es lo que ahora las redes sociales.
3: ¿Tenían hijos?
0: No sé si tenían hijos o no.
3: Esto es lo que me preocupa aquí, que este tipo con su, o sea, teniendo hijas. Sí. Con esta mujer le está pidiendo eso, qué ejemplo.
0: Este no sé si tenía, creo que Harold la visitó una vez. Harold, ella tenía hijos, la Kathy Willis.
8: Qué sé yo.
0: Te voy a WhatsApp 305-605-9494. ¿Aceptarías que tu pareja haga OnlyFans o has aceptado? ¿Te han hecho esta propuesta o tú la has hecho? ¿Cómo lo ves? A ver. ¿Qué es esto? Yeah, really, me están mandando gente mandándome. Yumel me está mandando música.
3: Música.
0: ¿Qué es esto? Dios mío, mandándome música. ¿Qué es esto? Yumel, escucho música después.
9: Se ha visto de todo, de todo.
10: Bueno, Riquito, hablando del tema sobre ese de las fotos y los videos, yo, honestamente, mi criterio, mi parecer, es que yo no le veo nada malo. Si están de acuerdo, él le propone una cosa, con ella, si no, ya se le respeta. Pero si ella a lo mejor dice sí, pues bueno, quién sabe. Hay muchas parejas que lo hacen, y normal.
0: Sí, pero yo lo que veo aquí también es una cosa bien fea y bien sexista, porque si ella dice, papi, ¿qué tú crees? Estoy considerando esto. El hombre rápidamente, la mayoría de los hombres, de esposos que aman a su pareja, claro, van a responder negativamente, lo van a decir, ¿cómo es posible que se te ocurra eso? Tú lo que eres una sucia, que sé yo, que sé cuándo. Pero cuando el tipo dice, el padre de sus hijas, le dice, madre, ¿por qué tú no te encueres? Haces unos videitos ahí, porque la economía está mala para pagar un par de biles. Entonces el tipo, el tipo es un genio, el tipo es un bárbaro, ¿por qué no se encuera él?
8: Pero depende del contenido, Enrique.
0: A ver, Harold.
8: Porque en OnlyFans también hay mucha gente que se está ganando un billetazo enseñando los pies, que enseñando las uñas,
0: okay,
8: que enseñando, y no tan necesariamente haciendo nada sexual, no están enseñando ninguna parte.
0: Pero aquí no estamos hablando de eso.
3: Pero en este caso en específico, él está pidiendo que tenga relaciones, que use su cuerpo, o sea, que muestre su... Sí.
0: Sex. O sea, prostitúyete en cámara.
3: Una cosa es una uña del dedo gordo y otra cosa es que le esté pidiendo que hagas todo y que lo muestre.
0: ¿Tú aceptarías semejante cosa que tu esposa... Es que hasta la pregunta es estúpida. Yo sé que no, tú jamás le pedirías a tu mujer hacer semejante cosa.
8: Yo no.
0: I know you wouldn't.
8: No.
11: Muy buenos días.
0: Buenos días.
11: Enrique Santos.
0: ¿Cómo estás?
11: Buenos días, Dayanara.
3: Buenos días.
11: Julio Núñez le habla desde el estado de New Jersey.
0: Hola, Julio.
11: Nada, quería, como tú no das muchas noticias de República Dominicana.
0: No.
11: Quería decirte que en el día de ayer falleció en la ciudad de Nueva York, ajá, el más grande intérprete, claro, de la música dominicana.
0: Bueno.
11: Falleció, bueno, producto de un cáncer en el cerebro.
0: Yep.
11: Alex Bueno.
0: Claro que sí.
11: Excelente intérprete de bachata, merengue, baladas, salsa. Todo lo hacía bien. Sin duda alguna, dicen los expertos, es el más grande intérprete dominicano de los últimos 40 años. Buenos días, Enrique.
3: Buenos días.
0: Gracias,
3: días,
0: papi. Sí.
3: Gracias,
0: óyeme,
3: gracias.
0: Definitivamente damos noticias importantes que salen de República Dominicana, así como la de Alex Bueno. Lo que pasa es que los fines de semana descansamos también, hoy es lunes. Pero definitivamente la importancia de Alex Bueno en la música latina es enorme. Fue uno de los artistas que ayudó a hacer popular lo que es la bachata y el merengue también, uh-huh, en los 80s, en los 90s. Cuando yo comencé en la radio trabajando, yo escuché, tocaba música de Alex Bueno, Querida, Jardín Prohibido.
2: ¡Que vuelva esta! ¡Temazo!
0: ¡Que paz descanse, Alex Bueno!

0: definitivamente una de las mejores voces masculinas de Quiqueya. Alex Bueno no solo es una leyenda dominicana, es una de las voces que ayudó a definir el sonido romántico, yo diría, de merengue y de la bachata. Que en paz descanse el gran Alex Bueno. 844 Yes Enrique por el WhatsApp 305-605-9494. Y hablando de noticias en República Dominicana, ¿vieron ese fuego? Sí. En este resort. ¡Qué miedo!
1: Locura.
0: Que falleció una, creo que una señora italiana fue que falleció.
2: Oh. Una turista.
0: Pero también hay que ver la cantidad de gente que hubo en ese resort y que, yeah, el equipo de allá, tú sabes, de los bomberos y de la gente, uh-huh, que estaban allá, lograron sacar a todo el mundo y no hubo, claro, pasó una sola, pero pudieron ser mucho más, porque muchos de los hoteles allá tienen lo que hicimos aquí, los tiki huts.
3: Ajá, los tiki, eso, ajá.
0: Y algún, se usa mucha madera en la construcción.
3: Y la paja, right, y la, ajá, para que va encima, sí.
0: Y no, pasó, y es un hotel que no era, eso es un hotel que no es viejo.
1: Eso es lo único que te llamó la atención, por lo que veo.
3: Oye, acabándola de decir, dije, miércoles, dije esa palabra. Pero you know what I mean. ¿De qué otra manera se puede decir eso, la parte de arriba de un tiki hut?
2: Es la paja.
3: Paja.
2: Claro, lo que Chumaleri no tiene.
0: Y es lo mismo que pasó con el Hard Rock también en Punta Cana hace unos.
2: Yes.
0: Un año, Dios atrás, creo mío, que fue.
2: Me recordó a eso porque en las redes sociales me pareció estar viendo el fuego en el Hard Rock de Punta Cana, que se quemó hace un par de años atrás también. Muy, muy similar.
3: Ay,
2: ese fuego.
3: Triste.
2: Estamos hablando que habían 1,700 huéspedes en este super hotel.
0: Wow. Es un new hotel, too, no era muy viejo. Era lo habían terminado, creo que hace un año y pico atrás.
3: Oh, wow.
2: ¿Cómo se llama? Bayahibe.
0: Bayahibe, ya. Era era de parte del Wyndham Chain. Se llama Viva.
2: Ok. Wow. Bueno, muchos hablando de esto porque pasó también una de las principales zonas turísticas del país, obviamente. Eso. Y que en paz descanse esa italiana. Y qué bueno que todas esas 2,000 huéspedes que tuvieron que salir corriendo. Para eso parecía una cosa apocalíptica, algo feísimo. Bueno, y que en paz descanse la italiana. 844 y es Enrique por el WhatsApp 305-605-9494. Esta mañana hablando de la gente y propuestas indecentes. Esta mujer dice que no va a aceptar que su esposo le dijo: encuérdate, haz contenido de OnlyFans. Ella tiene dos hijas con él. Ahora, lo que no explica aquí Diana era si ella claramente no aceptó, pero se quedó con el tipo o se habrá separado de él. ¿Es esto suficiente? ¿Es suficiente la falta de respeto como para ella sacar los pies?
3: Investiguemos.
2: ¿Tú qué harías si tú llegas a la casa hoy y tu esposo te dice: mami, encuérate, hay unos videos ahí para OnlyFans? ¿Te divorcias?
1: Él la debe divorciar. Porque
2: ¿él a ella?
1: Claro.
2: ¿Por qué, Julio?
1: Porque él le preguntó a ella en privado, no es para que ella se lo cuente a todo el mundo.
0: Sí, ¿qué ejemplo le está dando él?
1: Tiene attention. Tratando de hacerse famosa en las redes.
2: Oh. WhatsApp 305-605-9494.
4: Buenos días ahí, Piquetón. Oye, yo quisiera saber si Chuma Lady se presta para eso.
3: No tiene para enseñar.
2: No tiene cuerpa. Ella no tiene la cuerpa.
3: No tiene la cuerpa.
2: Ella no tiene la cuerpa para eso.
1: She don't got it.
2: She definitely don't got it.
3: Chuma chumba.
2: ¿Cómo fue que le dijo a la mujer ahorita chumba? That's funny. Ok.
1: ¿Tiene otro más ahí?
2: Sí, desde Venezuela. Ok, saludos, Gonzalo Palacios, desde Venezuela, que nos está saludando por acá. Me tengo miedo. Tengo un tema. Este es el señor Yusmel, que me mandó un tema.
1: Don't you dare.
2: Pero como no sabemos si tiene letra sucia o qué barbaridad nos está mandando, si le damos play sin escucharlo. Un tema que te escribí.
3: Tengo miedo.
2: Escúchala. Si no te gusta. Dice, un tema que te escribí.
1: Cuidado, que puede ser tema de canción, porque ahora tu WhatsApp es para promover su música.
2: ¿Le doy play?
3: Tengo miedo.
2: Un tema que me escribió, dice él.
1: Bueno.
2: Tengo miedo.
1: ¿Viste? ¿Qué te dije?
3: Taca, taca, taca, taca.
2: A ver, no he escuchado esto. ¿Qué?
5: Pam, pam, pam, pam.
2: Nuestros amigos del show, nuestros fans y seguidores,

0: Según un tema, él escribió y usó la música de esta aplicación de Suno.
1: No, el Gran Combo, parece que él escribió y se la dio el Gran Combo.
2: Me gusta.
0: Oye, Yumel, muchas gracias, papi. Un aplauso ahí para Yumel. Te botaste. Y teníamos miedo porque, tú sabes, la gente en el WhatsApp a veces nos mandan cosas y pensamos que es con el tema y eso es en vivo. Y le damos play sin escucharlo. Y fue el caso este, que le dimos play y no sabíamos si era una versión cochina que nos iba a mandar un mensaje.
2: Qué
0: feo.
2: Bonita, muy bonita.
0: O una broma. El que siempre nos manda dice, quiero saber si quieren trabajar, ¿cómo es? Ser cliente para un cliente que se... hacer los comerciales para Irma...
2: Sí.
0: Yumel, muchas gracias, thank you.
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4: Vamos para el Mundial, baby. ¿Qué clase fin de semana tuvimos en la Copa Mundial? Varios favoritos dieron un golpe sobre la mesa rumbo a la ronda de 32. Alemania mantuvo su paso perfecto al vencer 2-1 a Costa de Marfil, mientras que Estados Unidos derrotó 2-1 a Australia y México superó 1-0 a Corea del Sur para mantenerse invicto. También vimos a Brasil vencer 3-0 a Haití, Japón golear 4-0 a Túnez y España aplastar 4-0 a Arabia Saudita. Con esos resultados, los primeros equipos en asegurar

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13: Ah, bueno. La, él fue

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0: come piña, pero extra large. Sale de Brasil. El come piña del día, edición FIFA versus ET. No sé si han visto esta mujer brasilera. Se llama Vo Baina. La Vo dice que tuvo una pesadilla que pasado mañana en el Mundial, en el partido de Brasil contra Escocia, va a bajar un platillo volador y que va a secuestrar 700 personas, ¿qué? Incluyendo jugadores, incluyendo árbitros y fans. Check it out.
1: Gente, eu vou falar pra vocês que eu sonhei de novo.
0: She's nuts.
1: Os alienígenas invadindo o campo de futebol em Miami. E eu vi essa dando os jogadores nitidamente sendo carregado pela
0: primeira. Bueno, yo no hablo brasileiro, pero según está diciendo Guilherme, si alguien que habla portugués, por favor, comunicarse con la emisora y decir lo que es lo que dice ella. Eso es lo más italiano que portugués. Pero anyway, esta mujer dice, ella misma se describe, Dayanara, en su perfil de Instagram que vi, tiene 23 millones de personas, millones de seguidores. Wow. 23 million. Lo impresionante no es que tenga tantos seguidores, lo impresionante es que son tanta gente que la siguen a ella y le creen todas estas barbaridades. Dice que ella soñó con que tuvo esta pesadilla, que uh-huh. sucedió todo este secuestro, uh-huh. que pasó en el Hard Rock Stadium en Miami y que ella tiene que informarle al mundo ahora. Ella se describe como espiritualista, influencer, y tira cartas del tarot. Uh-huh. Me tomé la tarea, pero ella se cree que es la próxima Nostradamus, que está prediciendo cosas, pero yo no pude encontrar nada donde ella no predijo quién ganaría el mundial, no predijo el precio del Bitcoin, los números ganadores del Powerball. Ella está diciendo que viene todo este, pero nunca en su carrera, según en sus redes sociales, ella ha podido acertar nada. So, no sé quién es más come piña, ella por decir todas estas barbaridades o los 23 millones de personas que la siguen y le creen todas estas barbaridades. Porque una cosa es leer el horóscopo por entretenimiento, otra cosa es despertar una mañana, de decir que va a llegar un platillo volador que va a secuestrar a 700 personas en el Hard Rock en pleno mundial. Y casualmente Steven Spielberg acaba de sacar su película Disclosure Day. ¿Será que ella se inventó toda esta vaina? O la gente que cree.
2: Se inspiró.
3: Se le quedó en el subconsciente.
0: Sí.
3: Y lo soñó.
0: Probably. Bueno. Yo lo que no entiendo. Sí, ¿por qué te ríes?
2: No, que viene un platillo, se va a parar arriba del.
0: Pero
2: podemos decir el Hard Rock, porque como estamos en modo mundial, hay que decir el Miami Stadium.
0: En el, no sé cómo el nombre de
3: también.
2: Porque hay que ser, politically correct.
0: Ahora, ¿quién está jugando? Ella es de Brasil. ¿Quién está jugando?
2: Brasil, hello. Brasil.
0: ¿Contra quién?
2: Scotland.
0: Pero me puse a analizar. Los escoceses no usan falda.
3: A veces.
0: Yeah. No habrá sido esto una cosa inteligente. Si los aliens van a bajar, tú sabes que los aliens tienen fama de hacer probing. La gente que han sido secuestrada por aliens, así como Harold nos puede confirmar esto. Que supuestamente todo el mundo que ha tenido una experiencia de secuestro de los aliens, dicen que hacen el probe. O sea, que se ponen a analizar en el trasero de las personas.
2: ¿Qué?
0: Entonces, they do probes. You haven't seen the thing? Ponte a analizar una entrevista a una persona que ha sido secuestrada por los aliens dicen que se le hacen análisis, que le meten cosas.
3: No, le cambia el algoritmo del.
0: Entonces, son inteligentes. Fíjate en lo inteligentes que son, Dayanara, los aliens que eligieron el partido de Brasil contra Escocia porque los escoceses usan falda. Entonces es más fácil accesar
3: acceso
0: sus partes
3: más fácil,
0: para analizar y tú sabes.
2: Literalmente analizar.
3: Buena, Harold, buena.
0: Te la comiste. ¿Por qué los aliens no llegan cuando en el DMV, cuando está la fila al DMV, durante una reunión del HOA, tú sabes?
3: Yeah.
0: O cuando estás al punto que te van a revisar el TSA. Está haciendo la fila larga de TSA, ¿por qué no llegan los aliens en ese momento? No, llegan en los momentos más inapropiados.
2: Yo, for real.
4: Ella es una buscona, tremenda buscona.
0: Para ti, este gran premio a la Come Piña del día, porque es tremenda buscona. Esto definitivamente le subió seguidores.
2: Of course.
3: Ay, Dios.
0: ¿Cuánto brincará ella? Pues si tenía 23 millones. Entonces dice, esta estupidez tiene que subir. Sí, ¿cómo se llama el portador? No era 50 mil,
2: sí,
0: que tenía que subir.
2: Se va por casi 15 millones, una locura.
0: Ay, sí, ese tipo. Entonces, este imbécil también tiene que subir.
3: Vo Baina.
0: Yeah, Vo. Boba Paquetera, la enseñadora de Mariano.
2: Boba Buscona.
0: Bueno, Boba Buscona.
5: Vogue Vagina, que se llama la
3: tienda. Sí, que suena por ahí, por eso lo estoy leyendo.
0: No, si es eso, que ahora mejor una cuenta de OnlyFans, mejor. Ok, pero tú cómo ves. ¿Tú crees en toda esta vaina? Yo he hablado con gente después de ver la película de Steven Spielberg, The Disclosure Day, Scuba Steve, nuestro amigo acá también de iHeartRadio, que me dice, great movie. Y le dice, Scuba, ¿qué tú estás fumando? What were you smoking to find that was a great movie? Yo no encontré que esa película era buena.
3: ¿No?
0: Yo creo que todo es un paquete.
3: Oh.
0: Pero hay gente que se cree en esta
3: no
0: vaina,
3: visto,
0: que los
3: no
0: aliens existen, hay gente que existen, que los aliens están y que viven
3: no
0: y que caminan
3: final,
0: en la Tierra
3: caso.
0: Aquí con nosotros. Finales que los aliens existen.
3: ¡No me digas nada! Por si la veo.
0: Háblanos por el WhatsApp. Vámonos con la clavada y cuando regresemos quiero abrir y a ver si tú te crees esta barbaridad. 305-605-9494 en el WhatsApp. Dime, Xavier.
2: Lo que pasa es que el análisis tuyo de la película va en los 5 minutos porque te quedaste dormido lo más probable.
3: Ave María.
0: Pero estaba despierto para el momento más importante.
3: Ave María.
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0: Luis se ha divorciado por una infidelidad y le hicimos creer que tenía cargos por pegatarro. Le dijimos que si no se reportaba, podría pasar hasta 90 días encarcelado.
7: ¿Hello?
0: Sí, con Luis.
7: ¿Sí?
0: Este es... momento. Luis...
7: ¿Sí? ¿Quién es?
0: ¿Cómo estás? Te habla Roberto de How We Do It, Cheatham & Win.
7: ¿Eh?
0: Somos una firma de abogados aquí en la Florida. Yo soy trabajo aquí en la oficina.
7: Ajá.
0: Su ex mujer, Susan.
7: Sí.
0: ¿Usted hace cuánto tiempo está divorciado de Susan?
7: Ah, eso fue hace rato ya. Eso fue hace un año ya que pasó eso. Y eso yo no quiero ver nada con ella.
0: No, y ella mucho menos contigo. Lo que pasa es que ella fue a la fiscalía de esta firma.
7: Como abogado, sí, eso se acabó hace un año, chicos.
0: Sí, no, pero es que ella está levantando unos nuevos cargos porque usted le fue infiel, ¿correcto? Eso se... O sea, ustedes se separaron porque usted le fue infiel a ella.
7: No, yo no sé nada de eso.
0: ¿Eh?
7: Yo no sé nada de eso.
0: Bueno.
7: ¿Qué tú estás hablando? ¿Cómo que cargo?
0: Bueno, señora, más le estoy informando que usted se tiene que reportar en la corte mañana a las 12:30 de la mañana.
7: Quiero ver nada.
0: Señor,
7: ella.
0: Yo no soy la fiscalía, solamente soy el representante del abogado que no se encuentra en estos momentos. Si usted no se presenta mañana a las 12 del mediodía ahí en la corte para dar declaraciones ahí acerca de este caso, usted va a ir preso 90 días.
7: ¿Qué 90 días ni 90 días? Sí, eso cualquiera, todo el mundo lo hace. Quizás tú le pegas los tarros a tu mujer también. ¿Cómo que tú no vas preso?
0: ¿Tú lo estás admitiendo?
7: Yo no he hecho nada así, chico.
0: ¿Tú lo estás admitiendo que tú le fuiste infiel a tu mujer?
7: No, coño. ¿Pero es ilegal o no es ilegal?
0: En el estado de la Florida, pegar un tarro, serle infiel a tu pareja, es ilegal.
7: Ah, no, yo nunca le he pegado un tarro. Yo nunca le he pegado un tarro.
0: Ella dice que ese es el motivo por el cual, principal por el cual ustedes se separaron fue por eso mismo. Usted va preso, señor, 90 días.
7: ¿Por qué estamos separados? ¿Porque está loca la mujer esa? Sí, ella quizá me pega los tarros a mí también una pila de veces.
0: ¿Cuál fue el motivo principal por el cual ustedes se separaron?
7: Bueno, tú sabes que la verdad de la cosa es, sí, está bien, yo le pego los tarros, pero tú sabes que eso no importa, mándenla a ella. Si ella fue infiel conmigo también, ella y la mamá de ella, las dos son las descaradas. La mamá de ella está por todos barrios de la Jaelía, coño.
0: ¿Haciendo qué?
7: Haciendo de todo. ¿Cómo que haciendo qué? Yo no te tengo que explicar nada a ti, ¿ya? Imagínate, si tú conocías a la mamá de ella, quizás lo hiciste también.
0: Sí, pero bueno, no, pero un momentico. Pero es que en la voz se te nota que tienes una clase de ojeta, tarru.
7: Oye, cállate tú. Tú no eres nadie. ¿Quién tú eres?
0: Yo.
7: ¿Qué descarado tú eres? Tú llamándome a mí con esa comimiento. No, ¿cómo tú te atreves a decirme tarrú a mí? Tú no me conoces, tú no sabes quién yo soy.
0: Pero un momento, tu mujer tú no me estás diciendo que la mujer tuya te la pegó a ti. Ah, entonces tú lo que eres un tarrú.
7: Déjala como el p*** está llamándome ya. ¿Hello?
0: Sí, con Luis el tarrú.
7: ¿Cómo que Luis el tarrú? Vete pa' c***, como el p***, tú no sabes quién yo soy.
0: Sí.
7: Coño, ¿pero qué está pasando? Deja de estar llamándome el teléfono ya.
0: Yo sí que...
7: ¿Quién tú eres? Y dame el nombre tuyo, ¿por qué tú estás llamando por la p***?
0: Yo no, yo estoy llamando de la oficina de los abogados Howie, Dewey, Cheatham & Win.
7: No, que Howie ni si tú me estás llamando diciéndome un tarro a mí, ¿quién tú eres?
0: Eso es lo que dice tu mujer, eso es lo que tú acabas de admitir.
7: Está bien, tú vas a oír de mis abogados que yo no soy ningún como mí. Yo soy el cuco aquí en Jalía, déjala como mí conmigo.
0: Y yo también soy cuco, pero de la radio, Enrique Santos, la clavada telefónica.
7: Se ve que tú no tienes nada que hacer, como mí.
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0: dicen ahí?
1: Que fluya.
0: Ah, ok. Que a BL casi no se le entiende nada.
2: Que fluya.
1: Que fluya.
2: La palabra fluya suena tan like...
1: Fluida.
2: Clínico. Hay que esperar hasta que el líquido fluya.
1: ¡Ay!
2: Entonces podemos...
0: Hablando de fluir...
2: ¿Qué?
0: El video que tú subiste en tus redes en el fin de semana, Enrique.
2: ¿Cuál?
0: El de... El tipo súper requete famoso de Uganda.
2: ¡Oh, Simón!
0: Bro.
2: Gracias, Simón.
0: Háblame de ese video, brother.
2: Me hace la
3: fama. This video is specially for Enric Santos.
0: Enric.
3: The radio man.
2: Thank you.
3: I've heard you do a show in Spanish.
2: Yes.
3: I don't do Spanish. I don't understand the language. But I want to ask you a big question. Why are you gay? Enric.
2: Thank you, Simón. Hay gente que no entiende, si uno sabe que este es uno de los videos que en los últimos años que más viral está.
1: Oh my God.
2: Él es periodista, está haciendo en Uganda una entrevista y le pregunta a una mujer que viene, que se identifica como trans.
0: Una activista.
2: Transgénero, whatever. Y él le hace la pregunta: I have to ask you a question. Why are you gay? Y ese famoso Why are you gay, ese es la la vuelta al mundo entero.
1: Años. Yeah. Ya el video es. ¿De cuándo fue eso? Early 2000s.
2: Hace tiempo, eso estaba.
0: It was like 10, 15 years ago.
2: Hace como 15 años.
0: Yeah, yeah, no.
2: Pero ahora se ha hecho bien viral y los memes y los
1: stickers
2: y eso. But why? I want to ask you.
0: Shall I call you Miss or Mister?
2: Shall I call you Miss? So, Harold me está tratando de conseguir la visa de Simón, porque vive por allá en Uganda, no sé dónde, para venir aquí al show para la entrevista.
4: Está como a 3 millas de Wakanda.
2: Ahí mismo, al lado. Wakanda forever.
1: Wakanda forever.
2: Yeah, bueno. Forever and ever, la gente ha creído en que allá arriba hay otras cosas, que hay extraterrestres, hay gente que piensa que no estamos solos, uh-huh. Otras personas que piensan que ya los extraterrestres están entre nosotros. Uh-huh. A esta mujer, Bo, que tiene 25 millones de seguidores, dice que tuvo esta pesadilla, que 700 personas van a ser secuestradas este miércoles Mundial. El juego de Brasil contra Escocia. ¿Tú crees este tipo de cosas? ¿Tú crees que esto es un disparate? ¿Tú has soñado algo que en la vida real sucedió el día siguiente o años después? ¿Eso son? ¿Es una premonition? ¿Fue casualidad? ¿Tú cómo lo ves? 844 y es Enrique. Hay gente que hay gente que dejarán de ir al juego el miércoles por lo que ha soñado esta mujer.
0: Y tú viniste.
1: Mira, Lilian.
0: Tú viniste con la conclusión que. La razón por qué ella dice eso, que pueden que los aliens lleguen, porque the Scottish people use skirts and los aliens se conectan como avatar through the app.
2: Por ahí. Yo creo que los escoceses se preguntarán si es que viene ese platillo volador y baja eso. Why us? Why did you choose us? Oh, because maybe we're wearing skirts. It's easy access. That's my analysis.
1: Yeah.
2: Como dice Harold, my analysis. Analysis.
0: O sea, tú estás asumiendo que se van a llevar solamente a la gente de Scotland y no a los brasileños.
2: Si yo soy, o sea, si es true, cierto, true. Y no es un disparate, búscalo y googlealo para que tú veas, o busca en el ChatGPT para que tú veas, que la mayoría de la gente, o cuando tú, los documentarios que yo he visto.
1: Documentales.
2: Los documentales que yo he visto, donde la gente ha dicho, yo he sido secuestrado, dicen que they're probed, que los aliens le hacen experimentos, que le meten tubos por los oídos, por la nariz, por los huecos.
0: Esa no fue mi pregunta.
2: ¿Qué?
0: La pregunta mía es que tú piensas entonces que porque los de Scotland se ponen la falda, se van a llevar solamente esa gente y no los brasileros el miércoles.
2: Porque si llega el alien, dice, es más fácil, estos tipos tienen falda.
1: Vámonos con
2: sus áreas son más accesibles.
4: Bueno, si es así, al Divo de Placeta.
1: Se lo va a llevar.
2: Porque Eduardo Antonio usa una licra bien apretada. Hace falta como 2 horas quitarle todo eso, me imagino. 844 y es Enrique por el WhatsApp 305-605-9494. Este tipo de cosas te dan risa, te gustan, te asustan. ¿Tú crees que verdaderamente los aliens están raptando gente? ¿Hay alguien escuchando en estos momentos que ha sido raptado por un alien?
0: Really.
1: Ay, Dios mío, tengo
2: 844
1: miedo.
2: Y es Enrique, 844-937-3674. A ver qué dicen en WhatsApp aquí.
5: Hola, buenos días. Mi nombre es Luisa. Me gustaría hacer una llamada telefónica.
2: Ok, quédate, espérate. Gracias, Luisa. Manda la información ahí en el WhatsApp y conectamos.
6: Oye, Riquito.
2: Dime.
6: Una pregunta. ¿Por qué esos aliens no bajan en el momento que Sambo, el boxeador cubano, está boxeando? Porque sabe que ahí no le cuadra la talla, porque Sambo lo va a tumbar en menos de un minuto a todos.
2: Pa, pim, pam, pum, pum. Todo el mundo va a recibir algo ahí.
0: I guess.
2: Son inteligentes, ellos saben cuándo bajar y cuándo no bajar. O es que ya bajaron.
1: Yo quiero saber, esta señora después
2: están
1: que
2: aquí.
1: Dijo...
2: Me están aquí.
1: Esta señora que dijo que lo del miércoles, ¿qué ella va a hacer el jueves?
2: Celebrar la victoria de Brasil, porque Brasil le va a partir la madre a los escoceses.
0: Porque pero, se van a llevar unos cuantos del pero, equipo,
2: exactamente.
0: Entonces van a tener ventajas. O sea, es like a cheating thing.
2: Y qué conveniente de que ella, de todos los partidos, ¿cuántos hay? Whatever. Ella dice, no, en el juego de Brasil, en Miami, en Hard Rock, el miércoles va a bajar el platillo volador.
0: Sí, lo que pasa también es que si se van a llevar jugadores, no se van a llevar los de Scotland, se van a llevar los de Brasil, porque los de Brasil tienen fama de ser like, buen jugador y si van a estudiar algo bien,
1: ajá,
0: they gotta take, you know, Neymar, right, they gotta take Vinny, Vinicius Jr., tienen que llevarse un par de jugadores.
2: No te limites. Si el platillo volador, si esta mujer, Bo, la brasilera, tarro, la que tira tarro y que tuvo la visión esta, o el sueño, el pesadilla, que dice ella, con 25 millones de seguidores, ajá, tiene la razón. Si el platillo volador cuando baje el miércoles durante el Mundial, ajá, y no te limites a jugadores, ¿a quién deberían de llevarse? A ver, Reina,
1: ah,
2: ¿A quién se llevan? A ver, ¿quién?
1: ¿Jugadores?
2: ¿Quién?
7: A Petro, y que se lleven a Petro de Colombia, y todos los comunistas, que se lleven a Raúl Castro.
2: Ok, ¿quién más debería de llevarse a raptar los aliens el miércoles, si es cierto lo que dice esta mujer, la vidente? 844 Yes Enrique. A ver, ¿a quién debería de raptar? ¿Quién quieres poner en la lista? ¿Ah?
0: Oh, no, that's tough. Los árbitros.
2: ¿Los árbitros? Los entonces, árbitro. ¿Cómo van a jugar entonces si no hay árbitro?
0: No, they get new ones.
4: True. Que ponga el chamaquito ese que estaba triste por los árbitros.
2: ¿El de Portugal?
4: Sí.
1: Que se ve los árbitros de... No era Portugal, era Ecuador.
2: Ecuador, ecuatoriano.
1: Sí, que se lleva los árbitros.
2: ¿A quién propone? ¿A quién deberían llevarse los aliens si vienen el miércoles?
0: Alien gang.
2: A ver qué dicen aquí en WhatsApp. A ver.
8: Oye, de vuelta por allá, oye.
2: Dime.
8: Eso es los aliens, eso es mentira. Mira, todavía mi suegra está por aquí, Bojalía, Siri. Está por aquí, Bojalía, ¿por qué no se la lleva? ¡A llevársela!
1: A mandar el location de la suegra.
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24: Enfermeras han decidido mudarse al norte. ¿Por qué? Hola, soy Paula Andaló de KFF Health News. Canadá está otorgando permisos de trabajo a profesionales de salud estadounidenses. Solo la provincia canadiense de British Columbia ha otorgado permisos a más de 1,000 enfermeros estadounidenses desde abril del año pasado. Se sienten atraídos por un país que les da la bienvenida y que tiene un sistema de salud universal. Muchos dicen que las políticas de salud de la administración Trump y los recortes al sector sanitario son algunas de las razones para migrar. Además, el gobierno dijo que calificaría la enfermería como título no profesional. Esto ocurre cuando Estados Unidos tiene una gran escasez de enfermeros. Se proyecta un déficit de casi 500,000 de estos profesionales para 2028. Más información en kffhealthnews.org.
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1: Oye, hay un periodista que acaba de perder su trabajo Esta periodista perdió su trabajo, bien reconocida ella en la televisión.
2: Ay, sí.
1: Ella anunció la muerte del padre de Leo Messi. Se ha dicho en las últimas juegos donde ha jugado Messi, que él está un poco down, que la familia está como bien privado, lo ha mantenido, que papá está enfermo.
2: Y pidieron...
1: Mal de salud. Pero entonces esta mujer aseguró en televisión en vivo, me acaban de decir que el papá de Messi ha fallecido. Mira esto.
3: Escucha, darle una mala noticia, pero acaba de morir el papá de Messi.
4: No, ¿en serio?
3: Acaba de morir el papá de Messi.
4: Pobrecito.
3: ¿Pero fue de golpe o qué pasó? ¿Qué data hay, Magui? ¿Duro o no?
4: Uf.
3: En el medio del mundial. ¿Se va a tener que ir?
4: Por el flaco.
5: No sabemos, ahí estamos buscando y cuando tengamos más novedades este...
6: Jorge Messi.
3: Y a partir de ahí hablé y dije lo que me estaban diciendo. Yo las cuestiones internas las voy a manejar internamente, quien se tenga que hacer responsable, pero yo voy a dar la cara porque fui la que lo dije. Y pido mis más sinceras disculpas, es la primera vez que me pasa algo así. Si lastimé a alguien, por favor, de verdad pido mis más sinceras disculpas. Siempre me he hecho cargo de todo y si tengo que pedir perdón, lo pido. Pido disculpas.
1: Yo creo que hace bien ella en sacar la cara, sí. Dar la cara, ¿no? Y decir lo que sucedió. Mm-hmm. Primero y antes que todo, Jorge Messi no falleció. La familia confirmó esto a través de
2: un comunicado,
1: exactamente. Y admitieron de que está, sí, atravesando por un problema de salud, pero que no ha fallecido es Jorge Messi. Primero y antes que todo, toda la energía para el papá de Messi. Que se mejore. Ahora, ella es periodista y conductora de, sí. O fue, de Luzu TV. Ella está en vivo y aquí ella está explicando, Florencia Peña se llama ella, de que le comunican cuando uno está en la televisión o nosotros en la radio, nos pueden hablar en un talkback o el chicharito que tienen en el oído, y un productor puede apretar un botón y te puede pasar información de cosas que están pasando, claro. Lo que acaba de pasar. Ella explicó, porque vi también otra entrevista, que ella no trabaja ni con su teléfono ni con una computadora, que ella está enfocada en la cámara y en la conversación. Y que el productor le dice, falleció el papá de Messi.
2: Ajá.
1: Y ella dice que ella repitió lo que le dijo el productor.
2: Exactamente.
1: Si eso es cierto, el productor creo que es el responsable, ¿right?
2: Qué bonito.
1: No ella.
2: Qué bonito de su parte, ¿verdad? Que dijera eso. Yo tomo, reacciono a lo que yo dije porque fui yo la que lo dije. Pero si vamos a ver, y a ella la despiden de su trabajo, me parece tan injusto. Ella está escuchando lo que le dicen en la oreja, es porque eso es lo que vas a decir. So, no entiendo por qué la despiden a ella.
1: Sí, en realidad uno se esperaría que el productor,
2: claro.
1: O productora, la persona que le dijo a ella que y confirmó que papá de Messi había fallecido, es la persona que debería estar dando la cara y estar explicando. O hay palabras que se pueden utilizar. Algo pasó ahí que no sabemos, algo definitivamente está extraño. Porque se pueden utilizar palabras, nos está llegando información no confirmada, alegadamente, acabamos de escuchar, vamos a investigar, no, pero ella lo dio, hay rumores de, pero ella lo confirma en blanco y negro, acaba de fallecer el papá de Messi y eso da un golpe y es algo incorrecto si no está confirmado.
2: Pero así mismo se lo tuvieron que haber dicho en el oído,
1: right.
2: Porque estoy segura que se le dijeron, hay rumores de que así mismo lo va a decir ella, oigan, hay rumores.
1: O será la fiebre esta de todos los medios, querer ser los primeros, tener exclusivas y de romper con noticias, que a veces ese desespero causa estos problemas.
2: Qué triste, ¿no? Para ella.
1: Uh-huh.
2: Qué triste.
1: ¿Qué pasa, Chuma?
7: Hay rumores, caballero, de que Harold canceló su cuenta de Grindr anoche. Felicidades, Harold. No está confirmado, ¿no? Pero, sí, confirmado.
2: Son rumores,
7: está cancelado,
2: son rumores.
7: Está cancelado.
6: Yo no tengo cuenta de eso.
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3: Good morning, familia. Feliz amanecer. Gracias por hacernos con nosotros. 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Bueno, today en la clavada telefónica, Luis se ha divorciado por una infidelidad y le hicimos creer que tenía cargos por pegatarro. Le dijimos que si no se reportaba, podría pasar hasta 90 días encarcelado.
4: Yo le pego los tarros, pero tú sabes que eso no importa. Si ella fue infiel conmigo también.
5: Sí, pero bueno, no, pero un momentico. Pero es que en la voz se te nota que tienes una clase de tarro.
4: Oye, cállate tú. Tú no eres nadie. ¿Quién tú eres?
5: Yo.
4: ¿Cuánto descarado tú eres? Estoy llamando a mí con esa comimiento.
5: No, yo estoy llamando de la oficina de los abogados Howie, Dewey, Cheeto, Man, Wing.
4: No, no, que Howie ni que... Déjala como el... Estás llamándome ya con...
3: Esta es la clava que vas a escuchar a continuación. En Colombia, bueno, dio un giro político. Anoche, Abelardo Las Pireya ganó una de las elecciones más cerradas de los últimos años y se ha convertido en el próximo presidente de Colombia. Su triunfo marca el regreso de la derecha al poder tras el gobierno de Gustavo Petro. En campaña prometió mano dura contra la delincuencia, menos impuestos y un gobierno más pequeño. Ahora muchos están pendientes de sus primeras decisiones para enfrentar la seguridad y la economía del país. No todo el mundo en Colombia está contento. La diferencia de votos fue como unos 250,000 votos. Algunas personas se tiraron a Cali y diferentes partes de Colombia ayer en protesta. La derecha definitivamente celebrando.
6: Oye, pero ¿por qué está montado en el papamóvil ahí?
7: Está bueno, dentro de la cabina.
3: Acuérdate que ha recibido amenazas de muerte. Dos de las personas, ¿no?, de su campaña fueron asesinadas durante estas elecciones. Ay, durante no. Esta campaña, perdón. Wow. Hace un par de meses atrás, así que la violencia sigue siendo desafortunadamente parte de toda la dinámica y de las elecciones y el proceso electoral en Colombia.
1: Wow. 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
3: Un nicaragüense loco por Argentina terminó agradeciéndole al hombre que le quitó su esposa y todo tiene que ver con el mundial. Los detalles a continuación.
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3: Luis se ha divorciado por una infidelidad y le hicimos creer que tenía cargos por pegatarro. Le dijimos que si no se reportaba, podría pasar hasta 90 días encarcelado.
8: Hello.
5: Sí, con Luis.
8: Sí.
5: Este es... momento. Luis.
8: Sí, ¿quién es?
5: ¿Cómo estás? Te habla Roberto de Howie, Dewey, Cheeto, Man, Wing.
8: ¿Eh?
5: Somos una firma de abogados aquí en la Florida. Yo soy trabajo aquí en la oficina.
8: Ah.
5: Su ex mujer, Susan.
8: Sí.
5: ¿Usted hace cuánto tiempo está divorciado de Susan?
8: Ah, eso fue hace rato ya. Eso fue hace un año ya que pasó eso. Y eso yo no quiero ver nada con ella.
5: No, y ella mucho menos contigo. Lo que pasa es que ella fue a la fiscalía de esta firma.
8: Como abogado, si ya eso se acabó hace un año, chico.
5: Sí, no, pero es que ella está levantando unos nuevos cargos porque usted le fue infiel, ¿correcto? Eso se... O sea, ustedes se separaron porque usted le fue infiel a ella.
8: No, yo no sé nada de eso.
5: ¿Eh?
8: Yo no sé nada de eso.
5: Bueno.
8: ¿Qué tú estás hablando? ¿Cómo que cargo?
5: Bueno, señora, más le estoy informando que usted se tiene que reportar en la corte mañana a las 12:30 de la mañana.
8: Quiero ver nada.
5: Señor,
8: ella.
5: Yo no soy la fiscalía, solamente soy el representante del abogado que no se encuentra en estos momentos. Si usted no se presenta mañana a las 12 del mediodía ahí en la corte para dar declaraciones ahí acerca de este caso, usted va a ir preso 90 días.
8: ¿Qué 90 días ni 90 días? Eso cualquiera, todo el mundo lo hace. Quizás tú le pegas los tarros a tu mujer también. ¿Cómo que tú no vas preso?
5: ¿Tú lo estás admitiendo?
8: Eso para eso. Yo no he hecho nada así, chico.
5: ¿Tú lo estás admitiendo que tú le fuiste infiel a tu mujer?
8: No, coño. ¿Pero es ilegal o no es ilegal?
5: En el estado de la Florida, pegar un tarro, serle infiel a tu pareja, es ilegal.
8: Ah, no, yo nunca le he pegado un tarro. Yo nunca le he pegado un tarro.
5: Ella dice que ese es el motivo por el cual, el motivo principal por el cual ustedes se separaron fue por eso mismo. Usted va preso, señor, 90 días.
8: Estamos separados porque está loca la mujer esa. Sí, ella quizá me pega los tarros a mí también una fila de veces.
5: ¿Cuál fue el motivo principal por el cual ustedes se separaron?
8: Bueno, tú sabes que la verdad de la cosa es, sí, está bien, yo le pego los tarros, pero tú sabes que eso no importa, mándenla a ella. Si ella fue infiel conmigo también, ella y la mamá de ella, las dos, las descaradas, la mamá de ella está por todo el barrio de la Jalía, coño.
5: ¿Haciendo qué?
8: Haciendo de todo. Haciendo de todo. ¿Cómo que haciendo qué? Yo no te tengo que explicar nada a ti, ¿ya? Imagínate, si tú conocías a la mamá de ella, quizás lo hiciste también.
5: Sí, pero bueno, no, pero un momentico. Pero es que en la voz se te nota que tienes una clase de ojeta, Ru.
8: Oye, cállate tú. Tú no eres nadie. ¿Quién tú eres?
5: Yo.
8: ¿Qué clase de cara tú eres? Tú llamándome a mí con esa comimiento. No, ¿cómo tú te atreves a decirme esta rudo a mí? Tú no me conoces, tú no sabes quién yo soy.
5: Pero un momento, tu mujer no te, tú no me estás diciendo que la mujer tuya te la pegó a ti. Ah, entonces tú lo que eres un tarru.
8: Déjala como el p*** estás llamándome ya con... ¿Aló?
5: Sí, con Luis el tarru.
8: ¿Cómo que Luis el tarru? Vete pa' c***, como el p***, tú no sabes quién yo soy.
5: Sí.
8: Coño, ¿pero qué está pasando? Deja de estar llamándome el teléfono ya.
5: Yo sí que...
8: ¿Quién tú eres? Y dame el nombre tuyo, ¿por qué tú estás llamando por la p***? Esa, ¿eh?
5: Yo no, yo estoy llamando de la oficina de los abogados Howie, Dewey, Cheatham and Wing.
8: No, que Howie ni si tú me estás llamando diciéndome un tarro a mí, ¿quién tú eres?
5: Eso es lo que dice tu mujer, eso es lo que tú acabas de admitir.
8: Está bien, tú vas a oír de mis abogados que yo no soy ningún como el yo soy el cuco aquí en Majalía, déjala como conmigo.
5: Y yo también soy cuco, pero el de la radio, Enrique Santos, la clavada telefónica.
8: Se ve que tú no tienes más nada que hacer como el
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1: Bueno, check this out. Hay un nicaragüense loco por Argentina, terminó agradeciéndole al hombre que le quitó su esposa y todo tiene que ver con el mundial.
2: ¿Dónde?
3: Yo soy de Centroamérica, Nicaragua.
2: ¿Nicaragua? ¿Y qué haces acá con la camiseta argentina?
3: Soy fan de Messi, no me voy a perder este partido. El último tango del rey.
2: ¿Y viniste solo por el mundial o tenés que venir por otra cosa? ¿O solo viniste a ver el partido?
3: Bueno, te voy a contar una historia. En diciembre yo tenía ahorrado un dinerito, ya, pero estoy aquí en los Estados Unidos hace 3 años. Sí. Para mi esposa, porque me pidió un vehículo. Sí. Ya. Bueno, me di cuenta que.
2: ¿Quedó sin carro la patrona? Me
3: di cuenta que él andaba con un cirujano del hospital militar.
2: No, ay, no te lo puedo creer.
3: ¿Qué hice?
2: ¿Y te viniste al mundial?
3: Pagué el boleto inmediato.
2: Te mandamos un saludo a la señora y al cirujano. Salió, te digo, te ahorraste unos cuantos pesos, unos cuantos dólares.
3: No hubiese venido.
2: Bueno, así que gracias al cirujano, maestro. Bueno, lo siento mucho, ¿no? O no sé si alegrarme, decirte felicitaciones o lo siento mucho. Bueno, Toti, pasan estas cosas en vivo.
1: Este es el primo de Harold, de Julio, digo yo, de Julio.
4: Inteligente.
1: ¿Sí? Claro. ¿Tú harías lo mismo?
4: Muchacho, si le pegó lo Starruski con el cirujano. Bueno, que la arregle, vaya al mundial y después regrese a seguir comiendo.
1: Esta es la actitud definitivamente, en vez de estar upside down cuando te son infiel, like, you know, like whatever. El tipo tiene, o no ha dado tiempo, tú crees, de ganar para
5: entender la situación.
1: Sí, como que nosotros no.
5: Bueno, que disfrute, ¿cómo se dice silver lining en español? Que de toda cosa mala hay algo bueno.
6: Pregúntale a Harold, que es el experto en el idioma.
5: ¿Cómo se dice, Harold? Silver lining.
7: Del diablo.
1: Yo no creo que exista palabra. Eso es cuando.
5: Ah, no hay mal que por bien no venga.
1: Exactamente. No sé. Esa es la cosa.
5: Exactamente. Qué bueno por él que lo disfrute.
8: Or el foro de plata de las nubes.
5: Eso no es.
1: Yo me esperaba esa respuesta de Harold.
5: Eso fue literal.
1: Yo me esperaba esa respuesta de Harold.

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1: Vamos para el Mundial, baby. ¿Qué clase fin de semana tuvimos en la Copa Mundial? Varios favoritos dieron un golpe sobre la mesa rumbo a la ronda de 32. Alemania mantuvo su paso perfecto al vencer 2-1 a Costa de Marfil, mientras que Estados Unidos derrotó 2-1 a Australia y México superó 1-0 a Corea del Sur para mantenerse invicto. También vimos a Brasil vencer 3-0 a Haití, Japón golear 4-0 a Túnez y España aplastar 4-0 a Arabia Saudita. Con esos resultados, los primeros equipos en asegurar oficialmente su boleto a la ronda de 32 son México, Estados Unidos y Alemania, convirtiéndose en las primeras selecciones en avanzar a la siguiente fase del torneo. Hoy continúa la acción con 4 partidos importantes. A la 1 de la tarde, Argentina juega contra Austria. A las 5 p.m., Francia se mide a Irak. A las 8 de la noche, Noruega juega contra Senegal. Y cerrando la jornada, Jordania se enfrenta a Argelia a las 11 de la noche. Además, como te imaginas, todas las miradas están puestas en Leo Messi y Argentina, que podrán acercarse aún más al primer lugar del grupo con una victoria esta tarde. La fase de grupos entra en su recta decisiva y cada vez quedan menos boletos disponibles para la ronda de 32. Hay que ganar para avanzar aquí. Así que disfruta de toda la acción deportiva en el día de hoy. Yo soy DJ Extreme y esto ha sido Los Deportes para el Show de Enrique Santos.

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0: Número 1 para hits y variedad en Lancaster. Rumba 100.5. ¡Feliz el lunes! Buenos días. Yo te voy a ayudar un poquito a iniciar esta semana con toda la energía, escuchando tu música latina favorita. Tengo temas de Karol G, Bad Bunny, Don Omar, Daddy Yankee, hasta Tego Calderón, aquí en sintonía de la rumba número 1 para hits de hoy. Yo soy Liliana. Regreso en breve.
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0: fue. Creí que ya sabían de mí.
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0: 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Y la presentación de Shakira en la inauguración del Mundial no solo dio de qué hablar por su música, sino también por su apariencia. En redes sociales muchos comentaron que lucía diferente. Algunos dicen que, bueno, será por posibles tratamientos estéticos, mientras que otros creen que el cambio se debe al maquillaje, la iluminación o al estilismo. Lo cierto es que a sus 49 años, Shakira volvió a hacer historia al participar por cuarta vez en un evento relacionado con una Copa del Mundo, y para mí lo hizo espectacular como siempre. Y yo te pregunto, pues, ¿tú crees que las redes están exagerando analizando cada detalle de los famosos, o más bien eso es parte de la fama? Seguimos con más aquí en Sintonía de la Rumba.
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Seguimos escuchando más de tus latinos hits. ¡Feliz lunes! Te dejo con Mike Towers y Ovy on the Drums, 5 estrellas.

0: 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Celebrando tu inicio de semana con lo mejor de tus latinos hits. Yo soy Liliana Sánchez y bueno, tengo buenas noticias para ti si eres fanático de Shakira y fanático del fútbol. 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Ya lo sabes, seguimos con más en sintonía de La Rumba.
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conectados con buena música en tu lunes. Feliz inicio de semana. Yo soy Liliana Sánchez y tengo la mejor música para ti. Sin parar, sin cortes comerciales, con la mezcla fuego de DJ Extreme en la rumba.

poquito de Gio Sarante sonando right now en la mezcla Fuego. ¿Qué tú quieres escuchar? Déjamelo saber right now en las redes sociales, arroba soy el DJ. Pide que hay, me pidieron esta, of course, some DY, Mark Anthony. De vuelta, para la vuelta sonando, vamos.

tiene WhatsApp. Así como tú, envía tu mensaje de voz directo a DJ Extreme ahora al 305-614-0505.

0: Gracias por tu sintonía. Yo soy Liliana Sánchez. Seguimos complaciéndote en tu lunes mientras trabajas o mientras estás manejando o almorzando. Buen provecho. Tengo más de la mezcla a fuego en minutitos aquí en Sintonía de la Rumba.
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0: 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Y te cuento que una corte de apelaciones aquí en Estados Unidos decidió reactivar una demanda relacionada con la canción de Ricky Martin que se llama Vida por una presunta violación de derechos de autor. Pero esto no significa que él sea culpable, simplemente el caso seguirá siendo revisado por los tribunales. Hasta el momento, Ricky Martin no ha hecho declaraciones públicas sobre la decisión y pues, ¿será que todavía es posible evitar cualquier parecido con canciones ya existentes? ¿O tú crees que hoy es más difícil crear música completamente original? ¿Tú qué opinas? Seguimos con más en La Rumba. iHeartRadio.
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Sí. A mí tú me hablas de Omar. Este marcito que está acá no es el mismo. No es el mismo que yo conocí. Y no me encanta. Así que si no va a estar el que yo conocí al principio, no lo quiero. Yo creo que ya.

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0: Dios, perdón.
1: Adiós.
2: 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Y Meta anunció un programa para entregar gratuitamente sus gafas inteligentes Ray-Ban Meta a veteranos estadounidenses con ceguera que cumplan ciertos requisitos. Estas gafas usan inteligencia artificial para describir el entorno, reconocer objetos y hasta leer textos en voz alta, ayudando en tareas cotidianas. La idea es dar más independencia y mejorar la calidad de vida de personas con pérdida severa de visión, con un alcance que podría beneficiar a más de 130 mil veteranos aquí en Estados Unidos. ¿Qué tal? Seguimos con más en sintonía de la rumba.
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Feliz tarde de lunes. Yo soy Liliana Sánchez, conectados con más de tus latinos. Y te llegan Romeo Santos y Prince Royce. Loquita por mí, báilalo.

0: 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Escuchando buena música aquí en sintonía. Gracias por conectarte. 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Buena suerte. Yo soy Liliana Sánchez, deseándote un bonito lunes. Regreso con más aquí a La Rumba.
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Vaya corillo, ¿qué tal? Buenas tardes. Llegó tu pana full de long time a tu radio, DJ Chamoquín, el mixólogo. Vamos de camino a las 7 de la tarde. Así que acompáñame, acompáñame, porque tú sabes que aquí traemos mucho billete y mucha música buena en rumba.

0: No se te olvide llevarte tu paraguas, tu sombrillita, si vas para la calle y si estás manejando, con mucho cuidado, por favor. Es DJ Chamoquín, no te me vayas, regreso en breve.
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0: El Corillo activo ahí en el Jalisco. México es todo, los muchachos activos con DJ Chamoquín. Saludo para Bola y para todos los muchachos activos ahí en la Greenwich. También saludo para Ramón y familia en Mofongo Restaurant. Siempre activo, ¿ah? Gracias, gracias. Recuerda el número de WhatsApp, es el 610-372-1340. Si quieres, guasaqueame. Guasaqueame. Oye, ¿cómo suena eso? Guasaqueame. ¿Suena bien? Mi pana Tony Alcapurri y el Corillo allá en Ultimate CDL Coaching School. También activo con DJ Chamo King en cabina. Y por supuesto, mi pana Leopoldo, el de los huevos bajitos, allá en Supernatural Produce 3 en la 4. El hombre del momento. Saludos para él. No te me vayas. Sigo con más música en breve.
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¿Cuántos eventos este fin de semana pasado? ¿Eh? Yo estuve en varios eventos. Eso fue el sábado. El domingo, Día del Padre, trabajé un poquito, pero también la pasé chilling. No te me vayas, porque tú sabes que aquí sale una canción buena y entra otra mejor. Si no, pues chequéate esta.

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8: Ha sido una jornada de récord en la Copa del Mundo. Lionel Messi se ha convertido en el máximo goleador histórico del torneo. Messi marcó 2 goles y lideró la victoria de Argentina por 2-0 sobre Austria. Ya suma 18 goles en las Copas del Mundo a lo largo de su carrera y ha anotado en 6 partidos consecutivos del torneo, una racha que se remonta a 2022.
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0: 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Lunes, comienzo de semana, back to work, el 22 de junio, después del fin de semana largo de Juneteenth. Estás con Jaco en tu radio, seguimos hablando del mundial, que es lo que está todo el mundo, en boca de todo el mundo. Esta noche tenemos a Norway contra Senegal a 8 de la noche y Jordán contra Algeria a las 11. Pero esto no solamente termina ahí, también tenemos la película de horror Obsession rompiendo Hollywood desde un presupuesto pequeño. McDonald's está trayendo de vuelta el Fried Apple Pie. ¡Yummy! Después de más de 30 años, dime si lo vas a buscar esta noche después que te lo dije y quiero saber a qué sabe, ¿ok? Abre la aplicación de iHeartRadio, ya estoy escuchando tus mensajitos, dándole tap al micrófono rojo. Vengo con Yandel en camino, no te muevas.
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Saludito para José en Tampa Bay. Saludos a Mariela en Palm Beaches. Están pidiendo un poquito de aventura. Bachateame, mamá. ¿Qué te parece? Brindo con agua. Y también te traigo una aventura de cena próximo.

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